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4: Hola, ¿qué tal? Muy feliz miércoles. Les saluda Nelly Hernández. Este es el resumen del tiempo para el centro de Nebraska. Hoy en Grand Island nos espera otra jornada de calor intenso. Las temperaturas estarán superando los 90 grados y la sensación térmica podría sentirse todavía más elevada. Así que va a ser importante tomar sus precauciones para poder enfrentar este calor con mayor comodidad y, por supuesto, de forma segura. Más adelante, las condiciones del tiempo podrían cambiar con el desarrollo de tormentas aisladas en varias zonas del centro, incluyendo Grand Island. Algunas de estas tormentas podrían ser de moderadas a fuertes, así que va a ser importante mantenerse al tanto de los cambios en el tiempo. Ya en los próximos días tendremos un pequeño alivio del calor entre jueves y viernes. Sin embargo, el calor se estará intensificando a lo largo del fin de semana nuevamente. Que tenga un excelente miércoles. Les informa Nelly Hernández para Telemundo Nebraska.
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0: miércoles les saluda Nelly Hernández. Este es el resumen del tiempo para el centro de Nebraska. Hoy en Grand Island nos espera otra jornada de calor intenso. Las temperaturas estarán superando los 90 grados y la sensación térmica podría sentirse todavía más elevada. Así que va a ser importante tomar sus precauciones para poder enfrentar este calor con mayor comodidad y, por supuesto, de forma segura. Más adelante, las condiciones del tiempo podrían cambiar con el desarrollo de tormentas aisladas en varias zonas del centro, incluyendo Grand Island. Algunas de estas tormentas podrían ser de moderadas a fuertes, así que va a ser importante mantenerse al tanto de los cambios en el tiempo. Ya en los próximos días tendremos un pequeño alivio del calor entre jueves y viernes. Sin embargo, el calor se estará intensificando a lo largo del fin de semana nuevamente. Que tenga un excelente miércoles, les informa Nelly Hernández para Telemundo Nebraska.
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2: Hola, ¿qué tal? Muy feliz miércoles. Les saluda Nelly Hernández. Este es el resumen del tiempo para el centro de Nebraska. Hoy en Grand Island nos espera otra jornada de calor intenso. Las temperaturas estarán superando los 90 grados y la sensación térmica podría sentirse todavía más elevada. Así que va a ser importante tomar sus precauciones para poder enfrentar este calor con mayor comodidad y, por supuesto, de forma segura. Más adelante, las condiciones del tiempo podrían cambiar con el desarrollo de tormentas aisladas en varias zonas del centro, incluyendo Grand Island. Algunas de estas tormentas podrían ser de moderadas a fuertes, así que va a ser importante mantenerse al tanto de los cambios en el tiempo. Ya en los próximos días tendremos un pequeño alivio del calor entre jueves y viernes. Sin embargo, el calor se estará intensificando a lo largo del fin de semana nuevamente. Que tenga un excelente miércoles, les informa Nelly Hernández para Telemundo Nebraska.
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4: Hola, ¿qué tal? Muy feliz miércoles. Les saluda Nelly Hernández. Este es el resumen del tiempo para el centro de Nebraska. Hoy en Grand Island nos espera otra jornada de calor intenso. Las temperaturas estarán superando los 90 grados y la sensación térmica podría sentirse todavía más elevada. Así que va a ser importante tomar sus precauciones para poder enfrentar este calor con mayor comodidad y, por supuesto, de forma segura. Más adelante, las condiciones del tiempo podrían cambiar con el desarrollo de tormentas aisladas en varias zonas del centro, incluyendo Grand Island. Algunas de estas tormentas podrían ser de moderadas a fuertes, así que va a ser importante mantenerse al tanto de los cambios en el tiempo. Ya en los próximos días tendremos un pequeño alivio del calor entre jueves y viernes, sin embargo, el calor se estará intensificando a lo largo del fin de semana nuevamente. Que tenga un excelente miércoles, les informa Nelly Hernández para Telemundo Nebraska.
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2: Hola, ¿qué tal? Soy Verónica Sandoval con la noticia de la hora. Un hombre se recupera tras sufrir un paro cardíaco durante un concierto en Omaha. Un transeúnte, dos oficiales y una multitud de vecinos ayudaron a salvarle la vida. Los oficiales Riley Williams y Nutter Piper trabajaron en el concierto en el Memorial Park cuando minutos después de iniciar el himno nacional, alguien les hizo señas para pedir ayuda. Al llegar, encontraron a una mujer realizando reanimación cardiopulmonar a un hombre que no respiraba y de inmediato tomaron el relevo con compresiones. Mientras la ambulancia se acercaba, miles de asistentes bloqueaban el paso, así que otros oficiales ayudaron a despejar el camino para que los paramédicos llegaran a tiempo. En menos de 10 minutos, el trabajo en equipo logró mantener con vida al hombre, quien ahora se recupera en terapia intensiva. Los oficiales animan a la comunidad a aprender reanimación cardiopulmonar. 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

0: continúa el mundial hoy.
1: No, hoy no, hoy fue fútbol. Ah, sí, cierto, sí. Ay, me equivoqué.
0: Después de un día sin fútbol, hoy viene ya. Sí, empezamos con los cuartos de final.
1: Viene Le Fonse con los Marruecos al rato a las 3 de la tarde. Bueno. Muy interesante, no se lo pierda. ¿A quién le vas? ¿Cuál es el pronóstico?
0: Francia. Yo creo que Francia va a ganar, aunque Marruecos le va a dar batalla.
1: Oye, sí, han venido jugando muy bien los dos equipos, pero vamos a ver mañana, a ver, perdón, al rato, a ver qué rollo, igual y se van a penales, tiempo extra, vamos a ver cómo se desarrollan los muchachos.
0: 3 de la tarde, Francia-Marruecos, no se lo puede perder a través de...
1: Telemundo, Nebraska.
0: Pero ponga bien la antena, porque luego se van a... Regresamos.

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0: Seguimos con más. Y bueno, el día de hoy, la temperatura, ¿cómo vamos a andar para hoy? Para hoy, viernes, digo, hoy jueves.
1: Hoy jueves, jueves, chiquito, habrá una probabilidad de lluvia del 50%, así que esté al pendiente. Máxima para hoy, 83, con una mínima de 69. Vamos a ver qué onda, qué rollo, qué pasa al ratón gas.
0: Oiga, pues ahí está la temperatura, interesante, manténgase bien informado y bueno, obviamente va variando lo que son las temperaturas. Cuando hay aviso de tormentas, tiene que estar usted muy pendiente porque puede desviarse, puede aumentar, puede variar tremendamente, ¿no?
1: Sí, esté muy al pendiente de sus aplicaciones también, el teléfono, de las redes sociales, que ya hay muchos medios de comunicación que están al pendiente, que actualizan cada hora, cada 30 minutos, dependiendo cómo esté el clima, pero sí, pendientes.
0: Bueno, regresamos.

0: Oye, y con más argüende, bueno, sabemos que Colombia perdió antier feamente en penales.
1: Penaltis.
0: No, me acordé de México, chintrolos. No, no, y no, tuvieron oportunidades, pero los tarimapendécuaros no más no pudieron. Oye, pero aparte de eso, fíjate que Abelardo de la Esprie ya suspende proceso de empalme con Gustavo Petro. Ya ves que hubo elecciones. Y bueno, Petro desconoce la legitimidad de la Empriela y el presidente electo suspende todos los actos. O sea que parece ser que se van a armar ahí algunas situaciones interesantes porque el gobierno que está no acepta que ganó el otro contrincante.
1: No, hombre, pues en todo el mundo hay remamaramba. Chau, a ver cómo les va a ir.
0: Sí,
1: y
0: oye,
1: no han llegado, ¿verdad?
0: No, pero bueno, pues ahí está, se suspende todo el proceso. Vamos a ver, tiene que haber algo, algún consenso. Híjole, es que lo que pasa que es la izquierda que estaba dominando, pierde, gana la derecha y obviamente dice, no, espérame, pues yo aquí tengo mis negocios.
1: Espérate tantito.
0: Petro desconoce la legitimidad de la Espriela. Y el presidente electo suspende el proceso de transición en Colombia. ¿Eh? Bueno, pues.
1: Oh my God.
0: Dice, no ganó las elecciones, según voto por voto, casilla por casilla.
1: Casi.
0: Es lo que va a pasar en México en el 2030.
1: El voto es libre y no secreto.
0: Ándale. Regresamos.

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0: ¿Qué tal? ¿Cómo estamos, señoras y señores? Con más en esta mañanita. 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Así las cosas. Patrocinador, en esta hora nosotros regresamos.
1: Aries, tu intuición estará más activa que nunca. Hazle caso a esa corazonada porque podría guiarte hacia una solución que no habías considerado.
2: Tauro,
1: vas a sentirte más centrado y estable. Aprovecha esta vibración para poner orden en tu entorno personal y profesional. Agradece lo que tienes y decreta lo que quieres.
2: Géminis,
1: la comunicación será clave este día. Escucha antes de responder y pon en orden tus ideas. Algo que te inquietaba se empieza a aclarar con solo una buena conversación.
2: Cáncer.
1: Date permiso de sentir, pero sin dejar que las emociones tomen el control. El autocuidado es esencial, Cáncer.
2: Leo.
1: Recibirás noticias importantes que podrían cambiar el rumbo de tus planes. Mantente flexible y confía en que todo sucede en el momento perfecto.
2: Virgo.
1: Enfócate en la organización. Es buen momento para poner en orden tus finanzas, tus espacios, tus pensamientos. Lo que siembres hoy dará frutos mañana, Virgo. Vamos a pausa. Regresamos más adelante con tu destino zodiacal.

0: más el día de hoy. Y bueno, entre más situaciones, agentes de ICE matan a tiros a un hombre mexicano en Houston.
1: No, my God.
0: Dicen las autoridades. Híjole, pues otra más para ICE.
1: Se resistió. ¿Qué pasó? ¿Qué pasó?
0: Bueno, para dijo que en un comunicado que el hombre, un ciudadano mexicano, ignoró las órdenes de detenerse e intentó embestir a un agente, quien disparó su arma en defensa propia. El hombre fue objeto de un operativo donde estaba en el país sin permiso legal, según el departamento que supervisa a ICE. El automóvil del hombre chocó contra un vehículo de ICE, añadió el departamento. Y bueno, el comunicado identificó al hombre como Lorenzo Salgado y dijo que murió en un hospital. ¿Cómo ves?
1: Oh, my God. Pues habría que esperar también del body cam, ¿no? De cuáles fueron los... No sé, igual y lo que está diciendo el policía sí es verídico. Igual ya hay algunos disturbios por ahí. Vamos a ver más adelante los abogados también qué dicen.
0: Bueno, pues así las cosas, señoras y señores. Mucho cuidado con todo este argüende. Vámonos a música, regresamos.
1: Continuamos.
2: Libra. Te sentirás más ligero emocionalmente si te permites hablar desde el corazón. El día es propicio para limar asperezas y reconectar con personas valiosas para ti.
3: Escorpio.
2: Es día ideal para tomar decisiones que has estado postergando. No temas cerrar ciclos si eso significa abrirte a algo mejor. Tu energía está enfocada en avanzar.
3: Sagitario.
2: Atrévete a salir de tu zona de confort y explora caminos distintos. Lo que parecía incierto se alinea con claridad.
3: Capricornio.
2: Tómate un respiro. Estás haciendo mucho, pero también necesitas recargar pilas. Es ideal el día para disfrutar lo que has logrado y planear lo que sigue.
3: Acuario.
2: Vas a recibir señales claras sobre un proyecto que tienes pensado. Confía en tu sabiduría interna y no ignores las señales que el universo te manda.
3: Piscis.
2: Tu creatividad se activa con fuerza. Hoy podrías encontrar inspiración en lugares inesperados. Aprovecha esta energía para crear, escribir, diseñar o simplemente soñar, Piscis. Esto fue Tu Destino Zodiacal. Soy Emi Paulina. Hasta la próxima.

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2: Javier Aguirre, amigos, confesó que una de las dos veces que lloró por fútbol fue tras la derrota contra Estados Unidos en 2002, un error que cargó por muchos años. Hoy, tras el Mundial 2026, asegura que esa deuda quedó saldada. México perdió con orgullo y dignidad. El Vasco rechazó una oferta de Arabia Saudita y se tomará un tiempo para definir si sigue como técnico o da el salto a directivo. Ahora en otras noticias, es momento de conocer que la Copa del Mundo entra en su fase decisiva. Argentina, Francia, España, Bélgica, Inglaterra, Marruecos, Noruega y Suiza siguen en la pelea por el título. Los cruces de cuartos de final serán Francia contra Marruecos, España frente a Bélgica, Noruega contra Inglaterra y Argentina se medirá a Suiza. Potencias históricas como Brasil, Portugal y los tres anfitriones ya quedaron fuera, amigos, confirmando un mundial que está lleno de sorpresas. ¿Cuál será el resultado de ese torneo futbolero? Hasta aquí los deportes, yo soy Mixel Montoya.

0: ¡Ay! ¡Ay! Adelante, caminante, éntrele, pásele. Hola, ¿qué tal? Seguimos nuevamente en Fiesta, son las 7 de la mañana con 8 minutos. La temperatura al momento 68 y aquí se prevé que en 21 minutos aproximadamente continuará lloviendo, mejor dicho. Y nada, solamente cuídese en caso de que sí y en caso de que no, porque cada cosa que sale y además...
1: Está nublado, ¿no?
0: Sí.
1: Está nubladón.
0: Ayer como nos fuimos como a las 6:30.
1: Oye, sí, ya se puso, pues, Y sí cayó, sí, hubo algo de lluvia.
0: Poquito, no mucho.
1: Sí llovió.
0: Sí estaba lloviendo, sí, allí.
1: Bueno, pues así que, señoras y señores, son las 7 de la mañana con 9 minutos, 7 con 9. Que le estén pasando muy bien. ¡Se renueva el Mundial!
0: Ya por fin ahorita. Tenemos
1: fuchebol el día de hoy. Ayer fue así como que algo falta.
0: Yo me sentí incompleto ayer, como que no piteaba en el día. No sé, algo me faltaba.
1: Exactamente. Bueno, pues ya estamos con todos ustedes. El día de hoy, 7 de la mañana con 9 minutos, nuestras líneas telefónicas.
0: Línea en cabina 308-321-1945 y WhatsApp 308-318-0696.
1: Para que usted nos llame, nos marque. Y bueno, también hoy vaya partido que viene, Francia-Marruecos.
0: Y va a estar interesante, va a estar chido. Vamos a ver cuál va a ser el desarrollo de este partido, ya es para cualquiera de los dos.
1: Sí, los cuartos de final el día de hoy, Francia-Marruecos. Obviamente el favorito es Francia. Uh-huh. Esperemos, pues yo creo que Marruecos va a dar una sorpresa, por supuesto. Francia no es Argentina, no sé, no creo que lo ayuden.
0: Okay.
1: No creo que lo ayude. Estaba viendo un report, una entrevista a unas, pues, a gente que aficionados de fútbol, aficionados de argentinos. Okay. Y un señor que estaba, dice, pues sí, celebré los goles, pero así no se gana.
0: Se gana estafando.
1: O sea, buena onda el
0: consciente.
1: Consciente. Dijo, habló acerca de la falta en el primer partido. Se no sancionaron a Messi, realmente Egipto debía de haber pasado, bueno, y todo eso. Pero bien este aficionado, dice, obviamente soy argentino, me encanta que gane Argentina, pero pues que gane bien.
0: Sí.
1: Que gane bien, ¿no?
0: Sin trampas, sin dedos, sin nada. Y bueno, es que muy pocos, y hablando en general, son conscientes de cómo realmente es el fútbol,
1: esos,
0: ¿no?
1: Esos son los realmente aficionados al fútbol.
0: Los que no se enojan,
1: no,
0: porque...
1: Los fanáticos.
0: Sí, exactamente. Fan y fanático ya vienen siendo términos diferentes y son mentalidades completamente diferentes.
1: Exacto. Y bueno, bien, por este salieron a hacer una encuesta. Estoy tratando de encontrarlo, la encuesta que les hicieron a diferentes personas, ¿no? En la calle, acerca de lo que... ¿Qué opinaban, no? De la selección en Argentina. Y obviamente fueron a puros argentinos. Y ellos, este señor, mis respetos para el señor, dijo cosas netas. O sea, dijo, bien,
0: que...
1: O sea,

0: Juega bien, obviamente Messi es uno de los mejores jugadores. No necesita eso, creo que no necesita estas argucias. Y algo que te lo había comentado hace tiempo es de que cuando él va a cobrar un tiro, una falta, siempre se acerca, borra la marca y mueve el balón. ¿Por qué? Pues para tener una mejor
1: posición, mejor un mejor ángulo, tiro.
0: Ya que está puesta la barrera, el árbitro no lo ve, o si lo ve se hacen tontos. Y es lo que mencionó este señor que dijo, hubo un tiro, se acercó, borró la línea, movió el balón. ¿Por qué? O sea,
1: no hay necesidad de hacer
0: la marrullería, ¿no? La marrullería, la trampa, a final de cuentas es trampa. Unos le llaman picardía que puede haber, pero pues no, realmente es pues trampa, ¿no?
1: Sí.
0: En fin, pues así las cosas. Vientos por este cuate, y no encuentro el diálogo. Pero hay una de memes que están en contra de este.
1: Le han caído muy. Ajá. Muchísimo. Y vamos a ver cuál será el desarrollo del próximo partido el domingo a las 8 de la noche, porque será jugando con Suiza y Argentina. Ajá. Vamos a ver.
0: Oye, entre otras, sí, es cierto, contra Argentina va a estar. Vamos a ver cómo le va a Suiza.
1: Y que vamos a ver qué tan tolerantes van a ser. Se está especulando que todos los árbitros para ese juego son argentinos.
0: No me diga. Sí. No puede ser.
1: Bueno, está en las redes.
0: No pueden jugar. No puede árbitros de un país ser. No puede. Ah, okay, por regla, no se puede.
1: Okay.
0: Es más, creo que ni de la misma confederación. O sea, tendría que ser de otra. Puede ser algo de
1: otro país.
0: De CONCACAF, o de Europa, o de Asia, o de África. Pero no puede ser de la misma. O sea, siempre buscan algo externo, algo que no haya suspicacias.
1: Ah, ok. Okidoki.
0: Exactamente.
1: Bueno, entre comillas.
0: Exacto. Pero bueno, así las cosas. 7 de la mañana, 13 minutos. Lo importante es que Francia juega hoy
1: frente a
0: Marruecos, 3 de la tarde, el partido. Y también la rebambaramba de Mbappé con la senadora paraguaya. Sí, ahí sigue el rollo. Se armó sabroso.
1: Sigue contestando a la señora.
0: Sí, o sea.
1: Ya siéntese, señora.
0: Ya siéntese.
1: Ya está grande para comentar. Bueno, pero.
0: O sea, puede comentar.
1: Es libre, sí, pero.
0: Libertad de expresión.
1: Referirse de esa manera a un jugador. Y bueno, igual no se conocen, pero creo que todos tener respeto, aunque no te conozca. Sí,
0: la libertad de expresión existe, pero ya la discriminación cuando entra en la agresión, ahí espérame tantito ya.
1: Ya es una agresión verbal.
0: Exacto.
1: Y espérense.
0: Y el problema es quién es, ¿no? ¿Qué cargo ocupa en Paraguay?
1: Una funcionaria pública.
0: Una funcionaria pública, senadora de Paraguay.
1: Sí, qué ejemplo.
0: ¿Qué ejemplo pone al mundo de su país?
1: Y la manera en la que piensa también.
0: Exacto. Chintrolos. Bueno, así las cosas. Son las 7 de la mañana, 15 minutos. Regresamos. Continuamos.

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0: Seguimos con más, señoras y señores. 7 de la mañana, 23 minutos, 7:23. Muy buenos días, que le estén pasando a gustito, rico y chabuchón el día de hoy. La temperatura va a bajar un poco, va a estar igual.
1: Va, estamos a 69.
0: Ok.
1: Un poco baja de lo normal a lo que estamos a estar más o menos, pero que va a llover según
0: la
1: esto.
0: La máxima para hoy, ¿cuánto es?
1: Máxima para hoy 87 con una mínima de 68, nada mal.
0: Nada mal, un poco bajo.
1: Sí.
0: Bueno, o sea, estuvimos en los 91, 90 y tantos,
1: 93, ¿no? Más o menos ayer.
0: Ayer y antier.
1: Pero ahorita pues no es como que hace ni tanto frío ni tanto calor, es como que
0: una ahí temperatura está agradable. Sí. Para el día de hoy se esperan lluvias. ¿Cuánto porcentaje de lluvias?
1: 50% con probabilidad de tormentas electrónicas.
0: ¿Durante todo el día?
1: No, no todo el día, así como que por ratos.
0: Ok. ¿Y para mañana?
1: Mañana van a haber lluvias, tú.
0: O sea, que va a haber lluvia hoy y mañana.
1: Simón.
0: Ok.
1: Pero ya en la tarde, ya tarde noche, pues. Máxima para mañana, 83, con una mínima de 68, 55% de probabilidad de lluvia alrededor de las 3, 5 de la mañana. Para mañana en la mañana.
0: Ok. Así o mañana que temprano también.
1: Ajá, pero igual puede cambiar. Ok. No. Ahí, chequele, nada más.
0: Bueno, pues hoy, 9 de julio, ya estamos en el día 190, faltan 175 para finalizar este añejo. Y hoy su santoral es de Verónica. Oye, un santoral de Verónica, felicidades.
1: Felicidades a las Verónicas.
0: A Vero. A las Veros. A Vero, de veras, ¿ah?
1: A las Veros.
0: Claro que sí, buenas noticias. Oye, qué buena onda, Verónica Sandoval, nuestra compañera de Telemundo Nebraska. A Everilda.
1: Órale.
0: Everilda. ¿Y qué? Leire. Leire.
1: Los dos últimos Leire. Ya no, los, o sea, no, no son tan comunes. Leire.
0: Y Everilda, no, pues tampoco.
1: Bueno, felicidades.
0: Muchas felicidades a la gente que celebre algo en especial el día de hoy. Cumpleaños, aniversario,
1: algo. Despedidas solteros, de solteras.
0: Sí, ¿no? Algo. Lo grito y todo eso. Para que sienta el cuerpo lo que recibe.
1: Invite pastel si va a tener.
0: Esa. Y así pues, chavitos, está bien.
1: Mijo, felicidades.
0: ¡Topapo! Oye, lo bueno es que no van a la escuela, ¿no?
1: Ah, eso digo, es lo bueno.
0: Si es cumpleaños, ahí
1: se ya no hay que invitarle a los amiguitos. Exacto. Porque sí, luego sí, hay sí, que sí, planear sí. El cumpleaños para todos.
0: Sí. Pero bueno, pues que la pasa está muy bien. Muchas felicidades si estás celebrando algo en especial. Oye, y un día como hoy, fíjate, está interesante estos efemérides. Un día como hoy, pero de 1979. Esto, a mí me gusta mucho ese tema del espacio.
1: Ok.
0: Y es que en 1979, la sonda espacial Voyager 2 hace su paso por el planeta Júpiter a solo 570 millones de kilómetros. Transmite fotos del planeta y de sus satélites, descubriendo, pues, obviamente, los anillos y todo este rollo.
1: ¿Cuál?
0: Esto en 1979, cuando se lanzó. Ahorita la Voyager ya no está ni en el sistema solar, ya está más allá.
1: ¿Y?
0: Pero ya al re lejos, ya está en el interespacio.
1: No manches.
0: O sea,
1: ¿aún tomando fotos?
0: Aún, bueno, ya no tomando fotos porque ya se acabaron. Se están apagando los sistemas para ahorrar la energía. Prácticamente llega alguna señal. Tardan 22, 23 días para llegar esa señal a la Tierra.
1: Así un mes.
0: Y de aquí allá.
1: No manches. Sí. Oye, pero que desde el 70 y qué?
0: 79
1: sí lleva esos años.
0: No, imagínate. O sea, y va, ahí va la ya va alejándose. Obviamente ya salió del sistema solar. Va en el interespacio, ya no llega la radiación del sol. Ya está en el universo completamente, en el interespacio.
1: Solo, solito.
0: Y una de las formas con que ella sobrevive, o la energía, es que llevaba unas baterías de plutonio o de uranio, algo así. Pero eran atómicas.
1: Ok.
0: Por eso es que todavía está sobreviviendo. Y también tenía una pequeña recarga de paneles solares, pero pues ya no le llega el sol.
1: Ya, ¿pa' qué?
0: Ya. Y ahorita ya la batería, obviamente, estuvieron apagando ya todos sus
1: sistemas.
0: Sus sistemas para ahorrar energía. Ya, obviamente ya fotos ya no, todo lo demás ya no, pero ahí va.
1: Sigue.
0: Ahí va y sigue.
1: ¿Y el momento en el que ya se acabe la pila, la van a regresar
0: no,
1: o
0: no,
1: se va a quedar
0: ya,
1: como desecho?
0: No, ya. ¿Cómo la van a regresar si no va a tener energía para regresar?
1: No, man.
0: O sea, ya.
1: ¿Cómo my God. Uno de los inventos de 1979. Imagínate. ¡Wow!
0: Tremendo, ¿no?
1: Oye, sí. Y la tecnología bárbara de aquel momento.
0: Sí. Era muy simple, no tan complicada. Y incluso lleva un disco. Un disco con información de la Tierra.
1: ¡Guau! Wow.
0: Yeah. Y viene la ubicación de la Tierra. O sea, como que la ubicación de el tercer planeta del sistema solar. Así como que muy, muy gráfica.
1: Okay.
0: Y ya, digo, si alguien lo llega a enterarse. O si alguien lo llega a ver, a encontrárselo. ¡Ay, mira, voy a llevárselo a su casa! ¡Lo perdió! ¡Lo perdió!
1: ¡Ah, ya no existe la Tierra!
0: No, imagínate, ¿no? Pero es impresionante. Si nos vamos a pensar la inmensidad del espacio. O sea, ya no estamos hablando ni del vecindario. O sea, poniendo en el contexto del vecindario, tu casa es la Tierra, la colonia es el sistema solar, y toda la ciudad pues, es parte de la galaxia. Y luego viene ya más espacio, más galaxias, más todo.
1: Ya va
0: hasta allá.
1: Ya.
0: Ya va saliendo. Ya.
1: Digo que vemos una
0: impresionante.
1: Alejándose.
0: Impresionante. No, lo impresionante. Para mí lo impresionante no es tanto que la nave esté ya perdida en el espacio, sino que reciba todavía señal, recibamos una señal todavía.
1: Órale.
0: O sea, eso es lo impresionante, que todavía se reciban señales de la Voyager.
1: ¿Y como qué tipo de información?
0: No, pues nada más aquí estoy.
1: ¿Sonidos?
0: O sea, nada más saber la ubicación.
1: Ah, ok.
0: Sí, como que aquí andamos.
1: Te punto. Llegan 22, 23 días.
0: Horas. En un día te llega.
1: Ah, ok.
0: O sea, pero pues imagínate. O sea, llega.
1: Ok.
0: O sea, eso es lo impresionante para mí. Que todavía
1: esté activo.
0: Esté lanzando señales.
1: A pesar de que ya está como que con un poquito menos de energía
0: sí,
1: cada día.
0: Sí. Eso es impresionante. Interesante. Porque se lanzó otra, la Voyager. Hay dos. Una de ellas, pues, se perdió en el espacio. Okay. ¿Qué pasó? No sé. Igual chocó con un asteroide, cayó en algún planeta.
1: Algo pasó.
0: Algo, se perdió la señal y ya.
1: Bailó.
0: No sé por dónde quedó. Y ya, se perdió hace muchísimo tiempo. La otra es la que sigue.
1: Es la que está.
0: Y sigue. Sigue con las pilas Duracell. Y sigue. Casi.
1: ¡Guau! Wow, ¡qué interesante!
0: Sí, la verdad. Lo que es la historia y el universo y todo lo que conlleva es impresionante.
1: Muy curioso.
0: Impresionante.
1: Muy curioso.
0: Oye, ¿y si fuiste a la película de Disclosure Day?
1: No.
0: Vela, yo te la recomiendo.
1: Ya me dieron un review.
0: Pero ve a verla, para que vea la neta del planeta.
1: No, ¿qué tal voy y me abducen? Sí, uy,
0: no,
1: voy a confundirlo con la lámpara.
0: Y de ahí te pasa a ver a Supergirl y dices, ay, sí es cierto, existen los ovnis.

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0: Seguimos con más. Más, más, más. 7 de la mañana, 40 minutos, 7:40. Buenos días, que les estén pasando a gustito. Rico y sabroso. Bueno, pues, ¿cómo ves, mi querida interventora? Hablando de otra rebambaramba en cuanto a referente al pues no al mundial, pero es alrededor del mundial.
1: Gira
0: alrededor del mundial. Ajá. Platicamos hace algunos días de unas declaraciones de un periodista, de un personaje argentino, hablando mal de México. Y bueno, en las redes sociales fue tremendo, la presión fue cañona. Y bueno, insultó al pueblo mexicano, al que aseguró detestar, y pues ahora se arrepiente. Dice, odio a todos los mexicanos, ¿no?
1: Ajá, con todo mi alma.
0: Y que nosotros, que los mexicanos queremos ser como argentino en todos los niveles. Uh-huh. Híjole, la neta, no.
1: Ay, la verdad.
0: Sí, ya, si estamos mal económicamente en México, imagínate, ser argentino o estar en Argentina.
1: Olvídate.
0: Peor, y no, está cañón. Bueno, entonces, lo que dijo, que hizo un comentario que generó enojo a millones de mexicanos, vamos a escucharlo. Vale. Sus disculpas, que yo no sé, mejor se hubiera quedado callado porque...
1: Mejor nada.
2: De millones de mexicanos. Y la verdad tiene razón en enojarse conmigo. Y quiero ser muy claro, no fue un comentario xenófobo, no fue un mensaje de odio.
0: Ah, ¿no?
2: Estamos hablando de fútbol. Ajá. Y cuando las palabras de uno lastiman a personas que nunca fueron el destinatario del mensaje, corresponde aclararlo. Y lo hago de corazón, lo hago con el corazón en la mano. Es más, si pudiera aquí tener la bandera de México, la tendría. Si algún mexicano, y de vuelta, de corazón, sintió que mis palabras lo estaban alcanzando personalmente, quiero decirles que ese no fue el sentido de lo que dije. El fútbol despierta pasiones, yo también las tengo. En un momento del vivo televisivo puede pasar. Pero una pasión deportiva me parece que nunca debería confundirse con el desprecio hacia un pueblo. Porque lo que yo no tengo es desprecio por el pueblo mexicano. Si mis palabras fueron interpretadas como una ofensa hacia ese pueblo, yo les digo con absoluta sinceridad, que ese nunca fue mi sentimiento. Estaba hablando de fútbol. Detesto a los mexicanos. Claro. Los detesto con mi alma. La envidia que los mexicanos le tienen a los argentinos, no solamente en el fútbol, en todo. Nos envidian. Quieren ser como nosotros y no les da el piné.
0: Bueno, pues ahí están las disculpas. Y parte del clip de lo que dijo él, ¿no? De lo que sentía por los mexicanos, los odiaba y que queríamos ser como los mexicanos.
1: Así que siempre decir, no fue lo que dije, lo que quise decir.
0: Exacto, este periodista, Eduardo Feinam, que yo creo que se hizo famoso a raíz de eso, realmente mucha gente no lo conocíamos.
1: No topamos.
0: Y ahorita ya, es conocidísimo, le ayudó para...
1: Hacerse famoso.
0: Famoso.
1: Era lo que necesitaba.
0: Periodista que detesta a los mexicanos y que dio como verídica. Él fue el mismo que dijo que dijo que supuestamente el narco había presionado a jugadores ecuatorianos para que se dejaran perder.
1: Ay, ¿de
0: él
1: dónde?
0: Fue el mismo. El
1: ¿de
0: que
1: dónde sacan su fuente?
0: Dio como verídicas amenazas a Ecuador. Periodista dijo que solamente se refería al fútbol, dio la razón a los mexicanos por molestarse. Obviamente, pues no fue realmente de fútbol. Él agarró parejo y dijo que fue mexicano, ¿no?
1: Sí.
0: Pero ahí están las disculpas. Yo no las creo. Yo creo que fue obligado.
1: Sí, más que.
0: A decir, oye,
1: o los dices,
0: o te disculpas.
1: O
0: mira, patitas para la calle.
1: Papá. Agarras tu chivas, una caja de cartón y órale.
0: Órale, ¿cómo vas?
1: Pues no tuvo de otra. Sí, patrón, voy.
0: Y bueno, pues así las cosas, señoras y señores, todo lo que trae el fútbol, la pasión, mal encaminada. Pues al final de cuentas es fútbol.
1: Sí. O sea, ¿creen que a los jugadores, a los directores técnicos y a todos les va a importar eso? Nel. Lo que ya ganaron, y de ahí ya vámonos para el Real.
0: Así que bueno, 7 de la mañana, 44 minutos. Te recuerdo que hoy tenemos la hora social, no te lo puedes perder, a las 10 de la mañana. Punto. Vamos a tener a Sandra Barrera que nos va a platicar acerca de este evento que viene ya, está a la vuelta de la esquina el 1 de agosto, de los negocios.
1: ¿De los negocios?
0: Pequeños negocios.
1: Casi en un mes, más o menos.
0: ¿Sí?
1: Un poquito menos.
0: Menos
1: de un mes.
0: Sí. Estará con nosotros más tarde, así que quédate, 7 de la mañana, 45 minutos.

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3: Hola, ¿qué tal? Soy Verónica Sandoval con la noticia de la hora. Un hombre de Grand Island será sentenciado en agosto por abusar de un bebé de 2 semanas. Giovanni García García se declaró no impugnable y fue hallado culpable de abuso infantil grave. García García, de 30 años, fue arrestado en diciembre luego de que el Hospital de Niños en Omaha reportara que un bebé trasladado desde Grand Island presentaba múltiples lesiones, incluyendo costillas y huesos fracturados, sangrado cerebral, hemorragia en los ojos y lesiones en el cuello. Según el documento judicial, un médico consideró que las heridas fueron causadas intencionalmente en 2 ocasiones distintas. García García está programado para ser sentenciado el 6 de agosto y podría enfrentar hasta 3 años de prisión y una multa de $10,000. Permanece detenido con una fianza de $500,000. Para esta y más noticias, visite telemundonebraska.com.
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0: No se me agüite, compa. Compa. Bueno, oye, atacan a un hombre en silla de ruedas allá en Oklahoma. God. Se ven impresionantes las imágenes. Lamentable lo que ocurre. Por otro lado, el presidente pide a la Corte Suprema una inusual revisión del caso sobre la ciudadanía por nacimiento. Ya ves que la Corte Suprema dijo que no aplicaba. Y el presidente Donald Trump anunció el miércoles por la tarde que planea pedirle a la Corte Suprema de Justicia de Estados Unidos que vuelva a escuchar el caso de ciudadanía por nacimiento después de que el alto tribunal fallara en su contra la semana pasada.
1: Okay.
0: Va a pedir una, pues que le den chance, ¿no? De que a ver si se puede.
1: A ver.
0: ¿No?
1: Bueno, pues debería el Congreso aprobar eso, ¿no?
0: ¿Qué debería aprobar?
1: Pues todo ese tipo de ideas que tiene el presidente, obviamente se tiene que consultar, independientemente de lo que sea, de la decisión que se tome. ¿No?
0: ¿Sí sabes lo que está pidiendo el presidente?
1: No, o sea, pero me refiero como en general. O sea, lo que él va a pedir obviamente no va a ser con que lo firmo y se va a hacer, ¿no?
0: Se tiene que consultar. Ok, fíjate, el fallo lo que mantiene vigente el principio de que todas las personas nacidas en Estados Unidos es ciudadana, incluso si sus padres no lo son. O sea, eso es lo que está vigente.
1: Es lo que está sí.
0: Y lo que él dice es que si sus padres no son ciudadanos,
1: no son ellos ciudadanos.
0: No darle la ciudadanía. Y bueno, ahora el presidente impulsa una ley en el Congreso para eliminar la ciudadanía por nacimiento. Que sí, así anticonstitucional, ¿no? Muchos lo han catalogado como tal. El presidente de la Corte Suprema, John Roberts, redactó la opinión de la mayoría, integrada por jueces conservadores y liberales. Tres jueces conservadores, Clarence, Thomas, Samuel y Neil, discreparon de la decisión. En un voto disidente de 91 páginas, Thomas afirmó que la decisión de la mayoría devalúa la ciudadanía tal como la entendían los redactores de la decimocuarta enmienda. Alito calificó el fallo como un error y sostuvo que mantiene un poderoso incentivo para ingresar o permanecer ilegalmente en este país. Uno de los principales argumentos de los abogados de Trump era que la decimocuarta enmienda exige que una persona esté domiciliada en Estados Unidos para tener derecho a la ciudadanía por nacimiento. La Corte rechazó ese planteamiento. ¿No? Ahora, lo que quiere hacer el presidente es que como que revisen otra vez el caso, ¿no? Una audiencia para explicar nuevamente esa situación.
1: Ok.
0: Eso es lo que estaba pidiendo.
1: Pues va a ser un poco complejo, ¿no? Porque pues todos tienen que estar de acuerdo, ¿eh? Y obviamente, mientras son peras o manzanas, ahí sigue la ley intacta. Sí, ahí está.
0: Muy complicado, ¿no?
1: Pide al
0: Congreso poner fin a la... Y el presidente pide al Congreso poner fin a la ciudadanía por nacimiento tras su derrota en la Corte Suprema. Ahora va por otro camino, ¿no? Lo veo muy difícil. Muy difícil en ese aspecto. Pero, pues está jugando sus cartas, ¿no?
1: Sí, igual y... Pues, sí, yo creo que no... El plan que... El nuevo plan que trae, pues yo creo que no... No podría ser aprobado.
0: Sí.
1: En general.
0: Pues bueno, ahí está la situación.

0: Al momento y entre notas o encabezados de diferentes medios de comunicación donde pide la inusual revisión de un caso. Ahora, igual la Corte Suprema dice no, no. ¿Puedo decir que no? No te doy el chance de la revisión porque ya está, pum, hecho.
1: Sellada, pum, nadie
0: Eso.
1: puede removerla.
0: Exacto. Entonces, ahí vamos a ver cómo se declara o qué es lo que dice ahora la Corte Suprema, ¿no? En fin, pues así lo que se plantea en estos tiempos que estamos viviendo. Y sigue ahora ya otra vez se reanudó la rebambaramba ya con Irán.
1: Otra vez.
0: Ya otra vez se agarraron a guamazos. Ya hubo
1: La
0: ataques de
1: gasolina va
0: Estados
1: a
0: Unidos,
1: subir.
0: en Irán. Irán ya atacó también unas bases militares. No, si estaba del cocol, también Rusia y
1: Ucrania.
0: Ucrania ya también intensificaron choques. No, se está poniendo del cocol esto.
1: Ucrania y Rusia ya llevan con su
0: Más de
1: con
0: 4 años,
1: 2000,
0: ¿no?
1: sí, ya llevan
0: Más de
1: sus
0: cuatro
1: años,
0: años.
1: sí.
0: Bueno, algo que estaba leyendo también es que el Comité Olímpico Internacional creo que ya le va a quitar el veto a los atletas rusos para que puedan participar en algunas competencias. Que
1: Okay.
0: creo que está bien,
1: Sí,
0: ¿no?
1: porque pues o sea que tiene que
0: Es el
1: ver como
0: deporte.
1: el sí, y además es una pasión que no por obviamente problemas.
0: Y aparte es como un poquito incongruente. O sea, lo vetaron porque estaba en guerra con Ucrania, ¿ok?
1: Sí.
0: Mas sin embargo, del otro Laredo está en guerra y le dan
1: Y
0: hasta un
1: sí.
0: mundial.
1: Sí, les dan las sedes. La final va a ser en una
0: Ay,
1: sede.
0: ay, ay. En
1: Pero
0: fin,
1: bueno.
0: así las cosas, señoras y señores. Vámonos a más música. 8 de la mañana, 14 minutos. Regresamos.

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0: Seguimos con más, señoras y señores. Esto a cargo de Cañaveral. Vuelvo a sentir. Buena rola. Bueno, ¿de temperatura cómo andamos? ¿Cómo andamos de temperatura?
1: Andamos, que es lo importante. Andamos. 70, andamos. No ha subido tanto. Se ha mantenido 70
0: grados.
1: Más o menos.
0: Nubladón.
1: Nubladón, con ganas de un café, unas orejas.
0: Unas orejas, qué pesado.
1: un pan dulce. Una telera. Una algo. Telera.
0: Un tamalito.
1: Un pastelito.
0: Dulce
1: acá.
0: Sí, rico. Saben riquísimos. Pues hablando de ellos, aprovechemos.
1: Claro.
0: Síguele.
1: Sí. Temperatura máxima para hoy 86 con una mínima de 66.
0: Perfecto.
1: ¿Y qué tienen?
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0: El aguacate. 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Y también déjeme decirle que hoy, qué mala onda, fallece una de las intrépetes de la música impresionante. Esta rola, todo mundo sabe esta rola.
1: Un exitazo.
0: Eclipse total de corazones.
1: De corazón. Bonnie Tyler.
0: Ajá, Bonnie Tyler.
1: Él tenía 70 y ¿cuántos?
0: 70 y algo. Sí. Total Eclipse of the Heart. 75 años.
1: 75.
0: A los 75 años fallece esta mujer. En Londres, la cantante británica Bonnie Tyler, conocida sobre todo por este tema.
1: Uh-huh.
0: Hasta en español la sacaron también.
1: También. Sí, cierto.
0: Falleció inesperadamente en un hospital de Portugal, donde recibía tratamiento, informó su familia hace unas horas.
1: Ay, qué triste. Hoy, toda una leyenda, deja legado.
0: Sí. La familia, yo creo que vivió de este tema, ¿eh?
1: Sí, oye, casi. Es un clásico. Creo que en los 80s, 90s.
0: Ajá, en clásico. La familia y el equipo de Bonnie están desconsolados al anunciar el fallecimiento inesperadamente anoche en un hospital de Portugal, consecuencia de la enfermedad por la que estaba siendo tratada, agregaron. Una carrera de casi medio siglo.
1: Medio siglo, imagínense. 50
0: años.
1: 50 años.
0: Y bueno, pues esta canción icónica de ella, también la de It's a Heartish. Y Total Eclipse of the Heart. Uh-huh. Son canciones.
1: Los más, ¿no? Los hits que más pegaron. Ajá. En aquel. También hits de los 2000.
0: ¿Sabes que la habían sometido a una operación intestinal?
1: Wow. ¿Por qué?
0: En el hospital de Portugal. Y eso fue la que la grabó. O vaya, la recuperación no fue la adecuada. Uh-huh. O algo sucedió, alguna complicación. Ahora, tenía ya 75 años.
1: Bueno, es un poco ya más complejo,
0: cuerpo,
1: ¿no?
0: El cuerpo ya no resiste igual.
1: Sí, exactamente.
0: Y bueno, pues así las cosas. Fallece Bonnie Tyler a los 75 años de edad. Descansa en paz. ¡Disfrutemos! ¿Cuántas veces no dedicaste esta rola? No sabía ni qué decía, pero estaba bonita.
1: O cuando en los 15 años, ¿no?
0: También, que las bailaban.
1: O en las salidas de la escuela también. Un hitazo.
0: Sí, es cierto. Es verdad. Y una mujer muy guapa, ¿eh? Ojos verdes. En su época glamorosa. Mujer muy guapa, británica ella.
1: Británica.
0: Bueno, señoras y señores, continuamos con más. Son las 8 ya con 30 minutos, 8:30. Vamos a mandar saludos para nuestros amigos que nos escuchan a través del streaming.
1: Doña Lupita.
0: Es correcto. Saludos.
1: Antojitos, San José.
0: En Kansas.
1: En Garden City. Kansas.
0: Bueno, pues ya lo saben, saludo para ellos. Están ahí activos desde temprano.
1: Muy bien.
0: Ya está el chocolatito, el champurrado, todo listo.
1: Yo quisiera irme a Garden City.
0: Yo también, pero no veo claro.
1: Y probar algo de antojitos. Imagínate, todos los días antes. ¿Desde qué hora está? Como desde las 5 de la mañana.
0: 6 de la mañana.
1: Entrar a las 6 de la mañana. Con un atole, con algo.
0: Un cafecito.
1: Ya con algo en el estómago rico, casero. Con manos santas de antes. ¡Nombre!
0: Ahí está.
1: ¡Nombre!
0: Ahí está.
1: Pero bueno, saludos.
0: Llévensela para allá.
1: No importa, vámonos.
0: Llévense para allá.
1: Que los aigres me lleven para allá.
0: Bueno, vámonos a música, regresamos. Uh-huh.

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0: Seguimos con más, señoras y señores. El día de hoy, ¿qué más tenemos, mi querida interventora?
1: Tenemos, no sé, ¿qué tenemos? Rápidamente dice, oye, oigo, que diferentes medios se comunican, bueno, no diferentes, pero en Inglaterra quieren que el partido entre México e Inglaterra se repita.
0: ¿Sí? Sí, pero la repetición, ¿no?
1: Pero ahora quiere que lo jueguen en Inglaterra.
0: Sí,
1: en
0: el les van a invitar en Wimbledon. En Wembley. ¿Wimbledon?
1: Algo así, güey.
0: En el ese estadio. En el estadio, sí. Sí.
1: ¿Crees que pase?
0: Bueno, igual un partido amistoso podría ser. Sí, claro.
1: Oye. Mande. Dice que Australia está generando tanta energía solar que algunos hogares ahora reciben 3 horas de electricidad gratuita.
0: Pues hay que se las pasen a los que no tienen. Yo conozco unos lugares donde, oye, en México hay apagones de repente ya.
1: Sí.
0: Estamos sufriendo
1: allá.
0: Estamos
1: ya más cerca del
0: No, sabes que está colapsando las energías, las compañías de energía en México, porque no están renovadas y están obsoletas, están quedando obsoletas, la población está creciendo y pues ya sabe usted. Ya sabe usted.
1: Sí, cierto.
0: ¿Quieren ustedes luz? Compren unas velas, unas velas para que tengan luz.
1: En la noche, porque en el día, pues.
0: ¿Qué? No, pero una declaración que hizo esta presidenta mexicana, que dijo, sí, las facturas de energía eléctrica están caras, están altas, pero para que les llegue más bajas,
1: no la usen.
0: Gasten menos.
1: No la usen. Ching. Quieren que les baje el... Como dice la presidenta, no quieren comprarte la
0: gasolina. Está gastando mucho en gasolina. Camina.
1: Es como los consejos que damos, ¿no?
0: Claro. ¿Te duele la cabeza? Que no te duela.
1: ¿Tienes hambre?
0: Come.
1: ¿Tienes sueño? Duérmete.
0: Duerme, ya, fácil.
1: ¿Quieres trabajar? Trabaja. Claro, sí, claro. Miren, una respuesta fácil.
0: ¿Sabes qué? A mí me pasó que yo fui al doctor y siempre cuando tomo café me duele el ojo. Uh-huh. El ojo derecho. Uh-huh. Siempre que tomo café me duele el ojo derecho.
1: ¿Por qué?
0: Y, así, y te digo, sí, o sea, casi siempre. Y ya que voy con el doctor y que me dice, me preguntó que cada con qué frecuencia tomaba café y todo ese rollo. Y digo, bueno, pues siempre tomo mi taza y con mi cucharita y tomo café y me duele el ojo. Y dice, ah, pues dice el doctor, ¿sabes qué? ¿Has intentado tomar sin la cuchara? Ah, pues sí, cierto. Era eso. Que tenía la cuchara y me pegaba el ojo. Me picaba el ojo.
1: Oiga, no, pues ya cuántos años tenías haciendo eso, oye. También ya tienes el hoyo bien.
0: Qué llevada.
1: No, el hoyo en el ojo. Ay, ¿qué pensaste?
0: Me das miedo, interventora.
1: ¿Qué pensaste?
0: No, nada.
1: ¿De qué
0: nada
1: te ríes?
0: No, de
1: cuéntanos,
0: nada, de las películas, series tan interesantes del momento.
1: Oye, ¿qué películas, por cierto, van a salir?
0: No, fíjate que ha habido varias que no he ido a ver, Chintrolo, me falta.
1: Llevan como
0: falta
1: 2 semanas.
0: Tiempo, falta tiempo. La de Supergirl, no fui. No he ido a verla. Sí. ¿Cuál era la otra? Oye, estaba viendo la de los Minions.
1: Una controversia ahí.
0: Sí, una controversia que incluso hay algunos especialistas que están diciendo que no lleven a los chamacos a ver esa.
1: No, porque trae.
0: Porque tiene. Está disfrazado. Baño. Está disfrazado. Todas esas ceremonias que hacen para traer a otro ser, a una. O inventar algo así de un monito verde, ¿no? Pero sí son. Según estos, algunos especialistas estaba viendo que son. Ay, como les dicen, los ceremonias reales, netas, que del lado oscuro de la vidurra. Y que eso le están inculcando a los chamacos cuando ven esa película.
1: Y es un público un poquito más fácil de manipular. Sí, porque sí. Obviamente, papá, lleva a Miguel. Y obviamente a lo mejor los papás por buena onda o porque los niños se distraigan.
0: Es correcto.
1: Los llevan y ya cuando llegan a casa, los niños quieren replicar lo que vieron en la televisión.
0: Muy
1: ¿no?
0: bien. Fíjate, qué inteligente.
1: Un análisis
0: usted,
1: muy no, perfecto.
0: Me ha sorprendido.
1: Yo sé. Oye, y en
0: me
1: otras
0: ha sorprendido. Y en otras noticias rápidamente.
1: Hoy va a salir Moana. En live action.
0: ¿Dónde fueron?
1: Pues va a salir de su casa.
0: Ah, va a salir de Moana. ¿Te dan ganas de ver esa película?
1: Nunca la he visto.
0: No, no, ni
1: en... O sea, he visto cortos, he visto los personajes.
0: Bueno, pero ni siquiera la viste en caricatura, no, en su versión original.
1: No.
0: ¿Moana?
1: ¿Tú sí?
0: Yo sí la vi.
1: En Moana. ¿Y qué tal? Ahora en live action.
0: 7. No, no se me antoja verla.
1: Okay.
0: La neta no se me antoja verla.
1: El que sí vi en live action, pero no vi en caricatura, fue el de Entrenando a mi dragón. Estuvo bien, me gustó.
0: Ok, fue pues, similar, claro, sí. Diferente, sí, es cierto. Esa yo sí las vi, la de Entrenando a mi dragón. Pero la versión original, las de caricaturas.
1: Ah, ok.
0: Las de animación. También la que salió haciendo ya en real fue la de La Sirenita también, que fue un fracaso total, ¿no?
1: Sí, cierto. La de Blancanieves.
0: La de Blancanieves también.
1: Y gastaron más
0: ni en la blanca, producción. Ni era Nieves, ni eran enanos. O sea, qué rollo.
1: Gastaron más en la producción que en lo que ganaron ahí, en lo que así no se vendió nada.
0: Lo aquello. Que fue La Sirenita también, nada que ver. Sí. ¿Cuál fue otra?
1: Han habido algunas.
0: Han habido varias que no han tratado.
1: Que han tratado de ponerlas en live action y no, pues no les. No resultó.
0: Una
1: no
0: que falla. Más o menos le sacó el juguillo y no tanto fue la de La Bella y la Bestia.
1: Mm-hmm.
0: La Bella y la Bestia.
1: Es de más o menos.
0: Que sí, una más clásica, o menos. Ya, más
1: algo
0: o menos.
1: Estándar.
0: Pero ya las últimas, como que no les ha ido muy bien.
1: Se pasa. Bueno, es que también, ¿no? Igual y quieren meter mucha inclusión de lo que
0: está como esta, la de Lilo y Stitch. Lilo y Stitch.
1: Ah, sí, también creo. Sí.
0: Es la misma película, pero bueno, ahora en versión
1: humanoide.
0: Y pues.
1: Pues ahí se va.
0: Sí.
1: Y van a salir más películas. Spider-Man va a salir 29 de julio.
0: El 29 de Spider-Man, ajá.
1: Creo que esa es muy esperada.
0: Sí.
1: Y otra de terror que se llama Evil Dead.
0: Uh-huh.
1: Igual en julio.
0: Oye, ¿ya salió la de He-Man?
1: No.
0: Iba a salir una de He-Man, Los Hombres del Universo, ¿no?
1: ¿Los Hombres del Universo?
0: Ajá, Universe.
1: Del Universo.
0: La de famoso He-Man, quien no le ha ido muy bien en las anteriores que hizo.
1: Ok.
0: Que creo una salió en los 90, me parece. He-Man.
1: Salió el 5 de julio.
0: ¿5 de julio?
1: Sí.
0: Ah, bueno, ya salió.
1: Ah, creo que sí. Creo que sí medio vimos el teaser.
0: El trailer, ok. O sea que tengo dos pendientes.
1: Tres, como cuatro ya se están acumulando, oye.
0: La de...
1: Supergirl. Dos.
0: ¿Y cuál otra?
1: Nada viene la Spider-Man.
0: Bueno, pero eso ya viene próximamente. Pero entonces ya están en cartelera todavía, creo, ¿no?
1: Ya van a salir.
0: Bueno, pues así las cosas, señoras y señores. Y si no, pues vea usted la de Pepe el Toro. Es buena.
1: Sí, algo ahí, ¿no? Una del zorro y cómo va esa película.
0: Sí, la de.
1: El zorro y el.
0: Y el lobito.
1: Vámonos.

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2: Amigos, la eliminación de México en el Mundial 2026 abrió nuevas puertas para jóvenes figuras como Eric Lira y Gilberto Mora, quienes ya despertaron interés en clubes europeos. Y bueno, en el caso de Mora, de apenas 17 años, amigos, su talento y madurez lo colocan en la mira de equipos como Arsenal y Liverpool, dispuestos a pagar hasta 25 millones de dólares por su cláusula. El torneo, amigos, se convirtió en vitrina internacional y podría marcar el inicio de una nueva etapa para varios seleccionados rumbo al fútbol europeo. Estaremos atentos de ellos. Ahora, en otras noticias, te cuento que Lionel Messi, máximo goleador en la historia de los mundiales, también quedó marcado por otro registro. Es el futbolista con más penales cerrados en Copas del Mundo. En 6 ediciones, el argentino, amigos, ejecutó 8 disparos desde los 11 pasos y falló 4, incluido el último ante Egipto en 2026. La Pulga combina la gloria de sus goles con la amarga estadística que lo acompaña en la historia mundialista. Hasta aquí los deportes, yo soy Mixer Montoya.
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0: ¡Qué bonita canción! ¡Esa me gustó!
1: ¡Cómo imaginar!
2: Ah, caray, bueno, se puso raro, ¿eh?
1: 9 de la mañana con 9 minutos.
2: 9. ¿Qué significará la hora espejo?
1: La hora espejo.
2: ¿Quieren saber qué dice?
1: A ver, ¿qué significa la hora espejo de 9 con 9?
2: 9:09. Y dice: simboliza el cierre de ciclos y el inicio de un gran crecimiento personal. Oh. Es un poderoso mensaje. Para que confíes en tu intuición, te liberes de lo que ya no te sirve y te enfoques en tu propósito de vida. En los diversos aspectos de la vida, su mensaje se interpreta así. En el amor, indica una etapa de mayor compromiso en pareja o la posibilidad de abrirse a una conexión emocional profunda si estás soltero. En el trabajo. En el trabajo, señala que tus esfuerzos están a punto de dar frutos y te anima a colaborar con otros a tomar la iniciativa de nuevos proyectos. ¡Bravo!
1: ¡Bravo!
2: ¡Bravo! Bueno, ya dependerá de cada caso.
1: Sí, pues sí, como que dices, ah, caramba, eso como que no aplica para Miguelito, como que, pues, ¿dónde está?
2: ¿Dónde? Pues, no, dices, claro.
1: Oye, como dice, hoy tendrás conflictos con tu pareja. ¿Pues cuál tú?
2: ¿Pues cuál? Yo siempre tengo.
1: Pues haches, eso no aplica para mí, ¿o qué onda? Bueno, señoras y señores, continuamos con más el día de hoy en esta mañanita. Son las 9 ya con 11 minutos. Oye, 2 minutos te tardaste en hablar.
2: ¿Dos? No, fue 1.
1: 9:09.
2: Acabado.
1: Ya son las 9:11.
2: Es que cuando empecé a buscar eran las 9:09:30 segundos. Me tomó 30 segundos.
1: Ok. Bueno, entre más notas, mi querida interventora, Estados Unidos destinó más de 380 millones de ayuda humanitaria a Venezuela de forma confiable y rápida. También a 2 semanas de los sismos, Venezuela convocó a empresas extranjeras para la construcción agresiva de casas. El análisis de un abogado venezolano, Emergencia Nacional, Restitución Constitucional y Gobierno de Amplitud Nacional. La aerolínea portuguesa TAP reanudará el lunes sus vuelos a Venezuela con 8 y 7 toneladas de material médico.
2: Qué buena onda, ¿no? Oye, qué padre.
1: Bueno, pues ahí está lo que sucede al momento en Venezuela y ya van. Ya poco a poco van casi dos semanas y ya van a empezar a meter ya la maquinaria.
2: Sí, lamentable, ya.
1: ¿No? Y hay muchos cuerpos que no son identificados, que no han sido identificados.
2: Más de 150 que fueron sepultados sin ser identificados. Qué mala onda. Bueno, pues son desastres naturales y hay cosas. A veces la ayuda que se envía al país, pues a veces no es suficiente. Uh-huh. Y algunos personas de buen corazón, pues hacen lo posible también, ¿no? Buscar por sus propios medios.
1: Exacto, pero bueno, esto es lo que sucede al momento. Oye, y también, entre otras cosas, Madonna, pues conoces a Madonna, ¿no?
2: Ah, sí, la estrella, ¿no?
1: Madonna, 67 años de edad. Y salió en la portada de una revista, Vogue Italia.
2: Ah, ok.
1: Pero

0: se ve impresionante esta mujer a esa edad, se ve muy bien, ¿eh? La cantante sorprendió con una producción fotográfica que recorre su historial personal a través de las prendas. Ni parece.
1: No parece, 65 tiene.
0: 67 años.
1: 67 no parece.
0: 67 además. Es un glamour, me acordé de ti por esta palabra de vintage.
1: De vintage, no es vintage.
0: Es un glamour a la antigua.
1: A la antigüita. Oye, muchas personas, o bueno, en su mayoría como de los 70s, 80s, 90s, mantienen como esta figura de mantenerse saludables.
0: Ajá.
1: Hacer ejercicio, ¿no? Es ajá, parte de su presentación, parte claro, de, claro, de ellas.
0: Sí, sí, sí, la verdad que obviamente son fotos, están retocadas y todo, pero indudablemente que tiene, digo, el cuerpo y uh-huh, se conserva muy bien a esta edad. Madonna, vigente sí, todavía, sí. Ya toda una historia dentro de la música, el moda, cine también. Entonces ahí está Madonna, 67 años, une pasado y presente en la portada de Vogue Italia.
1: ¡Órale! 67. ¿Qué te parece? Oye, sí está. Sí. Ya tiene sus buenos años también. Ya. Sí, ya. Ya que se jubile.
0: Ya.
1: Una revista más. Y...
0: bueno, pues no, de hecho andaba con andaba con chavillos. O sea, le daba vuelo a la leche y dice, pues. Ah, total, total.
1: Con razón, el colágeno. Sí, claro. Ay,
0: si se puede, ¿por qué no?
1: Sí, no, mira, total. Mientras, exactamente.
0: Ya alcanzando el timbre, pues ya. ¿No?
1: Yo creo.
0: Digo.

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0: dun, dun, dun, dun, dun, dun. Eso es todo, güey.
1: Nah. Ah, esa era.
0: Esa, pues no, esa no era. Esa. Menos.
1: Tampoco, chintrolo.
0: Ándale, uno como que entra en onda, ¿sabes? Como que, ay, sí le mete el power aquí. Es miércoles.
1: Es
0: ya.
1: Miércoles. ¿Jueves? Miércoles es jueves.
0: No manches.
1: Chale, chale. Sí, como que.
0: Ah, caray.
1: Qué pacho. No es que manches.
0: Yo
1: manches.
0: Vivo en una dimensión alterna.
1: Alterna.
0: Y los días como que no me fitean bien.
1: Te creo. Por te eso. Creo. Bueno, señoras y señores, son las 9 de la mañana con 23 minutos, 9:23. Hoy tenemos partido. Cuartos de final arrancan el día de hoy. ¿Quiénes
0: Francia.
1: Juegan?
0: Francia contra Veracruz, tío.
1: Francia contra Veracruz, no hombre, pobre Francia, le va a ir como en feria, me cae.
0: Va a conocer lo que es
1: contra
0: el fútbol.
1: Los diablos, los diablos, hola, con los diablos. ¡Oh, que la chintrolos! Contra los tiburones rojos del Veracruz, que ya ni existen, creo.
0: Ya no. Hoy juega Francia contra Marruecos.
1: Francia contra
0: a
1: Marruecos.
0: A las 3 de la tarde,
1: ¿no? 3 de la tarde, es correcto.
0: 3 de la tarde.
1: Y bueno, pues vamos a ver, el primer saldrá el primer semifinalista.
0: Ya.
1: Hoy sabremos el primer semifinalista.
0: No, no manches. Ay, qué emoción. Y ya después del que gane.
1: Mañana. Mañana viene otro partido.
0: Bueno, entre España y Bélgica.
1: Mañana
0: se van
1: Bélgica.
0: A enfrentar uno de.
1: Y luego el sábado hay dos partidos.
0: Noruega entre Inglaterra e Inglaterra del que gane.
1: Inglaterra y Noruega.
0: Ajá. Va a enfrentarse a Argentina o Suiza.
1: Ok.
0: Y ya de ahí ya. Uy. Se va haciendo más chico el grupo, más chico.
1: Oye, y bueno, hablando del Mundial, tras el anuncio de Justino Bleiber como nuevo artista confirmado,
0: okay.
1: La FIFA actualizó la lista de figuras que participarán en el espectáculo de medio tiempo de la final del Mundial. Hablando de Madonna, Madonna va a estar ahí en el cierre.
0: Okay.
1: Madonna va a ser una de ellas, Shakira va a ser otra, BTS también. Justin Bieber, Gustavo Dudamel, Coldplay junto al coro PS22,
0: okay.
1: Burna Boy y los personajes de Sesame Street, los Muppets.
0: Okay.
1: Van a estar ahí, según informó la FIFA, un comunicado, el espectáculo tendrá una duración de 11 minutos.
0: ¡Changos!
1: Y se realizará durante el medio tiempo de la final del Mundial, que será el 19 de julio.
0: Domingo.
1: En Nueva Jersey. Ya. Yeah.
0: Wow.
1: Ahí va a ser la final.
0: Oh my God.
1: El show apoyará al Fondo de Educación FIFA Global Citizen, una iniciativa que busca ampliar el acceso a una educación de calidad y oportunidades vinculadas al fútbol para niños de todo el mundo.
0: Bueno.
1: Bueno, pues ahí está. De hecho, fíjate. El organismo también informó que el fondo ya ha recaudado más de 50 millones, incluidos uno por cada entrada vendida para los partidos del Mundial. Un dólar por cada entrada vendida se ha ido a este fondo.
0: Sí, sí, son 88,000 asistentes, 88,000 dólares.
1: Y bueno, pues ahí está lo que viene para el cierre del Mundial. Próximo 19 de julio.
0: Domingo.
1: El dominguito.
0: Dentro de 8 días.
1: Bueno, de este al otro. Sí, es cierto, ya. Oye, no, pero espérate. Ese fin de semana, ¿qué crees?
0: ¿Qué?
1: Arranca la Liga MX.
0: Sí.
1: Ya arranca la Liga MX. El 17 o 18 arranca, me parece, el nuevo torneo.
0: Por eso
1: de
0: no.
1: La Liga MX.
0: Ok.
1: ¿Con
0: quién van a empezar? ¿Quién va a ser la inauguración?
1: Bueno, los primeros partidos. Van a arranca el jueves 16.
0: Ok.
1: El 16 Atlanta arranca con a Necaxa Atlante, un nuevo equipo que acaban de comprar. Necaxa Atlante, Tijuana Tigres el 16 a las 8 y a las 10 de la noche. El viernes 17 San Luis Cruz Azul. El viernes también León Atlas. El viernes también, Juárez Puebla. El sábado, Pumas Pachuca. Y no voy a ver el partido del tercer puesto del Mundial, no. Juegan los Pumas, ni modo. Y ya el sábado, ¿quién más juega? De hecho, todos juegan el sábado porque van a dejar paso libre para el domingo, para la final del Mundial.
0: Del Mundial.
1: Entonces, el sábado juega Pumas Pachuca, Monterrey Santos, Guadalajara Toluca. y Querétaro América.
0: Okay.
1: Esos son los juegos, o sea, de jueves, viernes, sábado. 16, 17 y 18.
0: Jueves, viernes, sábado. 3 días.
1: Ahí empieza ya el nuevo torneo de la Liga Mexicana.
0: Órale, y ya, ¿no?, se viene también ya, a disputar ya otra vez la copa. ¿Sí? ¿Quién crees que gane?
1: Pumas, obviamente.
0: Cruz Azul.
1: Pumas, otra vez.
0: Cruz, no importa. Bicampeón, ¿qué le hace?
1: Pues, ¿qué tiene? ¿Qué
0: no, tanto? No hace daño.
1: ¿Qué tanto es soñar?
0: Sí, es cierto, no vale nada.
1: ¿Y si sí?
0: ¿Y si sí se queda afuera?
1: ¿Y si sí? ¿Y si sí?
0: ¿Y si yes?
1: ¿Y si sí? ¿Y si sí?
0: ¿If yes?
1: ¿Y si if yes?
0: What if? What if?
1: If.
0: Pero ahí está, échenle la apuesta. No, no, ya no. Bueno, hasta el momento.
1: Sí.
0: Un tire, bueno. Un win-win.
1: Regresamos.

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0: Acá está. 9 de la mañana, 40 minutos, 9:40. Gracias por continuar con nosotros el día de hoy en esta mañanita de jueves. Bebes, ya 9 de julio del año 20,477. Que le estén pasando bien chirondongo.
1: Obvio, microbio.
0: ¿No? Y entonces, ¿qué estás comiendo? ¿Qué estás comiendo que no nos invitas?
1: Estoy desayunando.
0: ¿Una barra de proteína?
1: Nutritiva. Sí, sí tiene proteína, ¿eh?
0: ¿Y sí tiene proteína? Ahorita hablamos, vamos a hacer un video para que vean las barras de proteína que come aquí la interventora. Para que va a ser la envidia de todo el mundo esas barras de proteínas que se zampa todos los días. ¿Cuántas te comes? ¿Como dos, no? ¿O tres?
1: Dos.
0: Depende, ¿no?
1: Depende de cómo
0: depende
1: me
0: el hambre.
1: Sí, depende el hambre de la comida. Es que tiene 2 gramos de proteína, es muy nutritivo.
0: Sí, yo creo. Que, hasta menos, yo creo.
1: Bueno, que tiene más azúcar que nada, pero sabe rico.
0: Bueno, pues ahí está. ¿Qué ha desayunado usted el día de hoy?
1: ¿Por qué?
0: Es un buen desayuno.
1: ¿Qué desayuné?
0: ¿Qué desayunaste?
1: Pues normalmente siempre búlgaro.
0: Búlgaro, qué búlgara eres.
1: Y por eso hoy.
0: ¿Qué búlgara eres?
1: ¿Qué Bulgaria eres?
0: ¿Qué Bulgaria? ¿Qué Bulgaria eres?
1: Normalmente búlgaro, tipo licuado.
0: Ajá.
1: Que son bacterias que se comen la leche y la transforman en yogur natural. Y a ese le puedes añadir frutos rojos, le puedes. Plátano, por ejemplo, y se convierte como en un licuado, pero no le metes azúcares.
0: Okay.
1: O sea, como que el azúcar viene del plátano.
0: Natural.
1: Ajá, que es natural. Y ya, y eso me alcanza hasta como para las 10 de la mañana.
0: ¿10 de la noche?
1: No, ¡órale! Hasta las 10 de la mañana.
0: ¿Qué más le ponen al búlgaro?
1: 2 huevos.
0: Sí. No. Toma búlgaros. Acompañado de una cazuela de arroz y chilaquiles.
1: De una torta de milanesa.
0: De una torta de milanesa y unos taquitos.
1: Y un atole.
0: Y un atolito.
1: ¿Tú qué desayunaste?
0: Para bajar, para bajar.
1: No, para empezar, ¿no? Para empezar. Y ya. Entre el almuerzo, pues ahí ya me pido un buen tazón así de menudo, de pozole, 3 cocas.
0: Mira. Pozolazo.
1: De carne de burra, imagínate.
0: El pozolazo de trompa.
1: ¿Tú qué desayunaste? ¿Tú qué desayunaste hoy?
0: ¿Qué desayuné? Desayuné café.
1: Ok.
0: Con... ¿Qué desayuné tú?
1: ¿Un huevo?
0: ¿Un huevo?
1: ¿Huevo revuelto o huevo estrellado?
0: Huevo estrellado.
1: ¿A huevo con tortilla?
0: Huevo estrellado con arroz a las 5 de la mañana.
1: No, oye, con tacos de arroz y huevo.
0: Ahí está ya.
1: Y mole.
0: Y de aquí hasta las...
1: 3 de la tarde.
0: 12.
1: Sí. ¿Y de las 12 en adelante qué comes?
0: Ya depende de lo que deje Chole ahí en la casa. No sé.
1: Te dejé
0: ahí,
1: aquí.
0: Depende de la gente que esté ahí, de Chole.
1: Okay.
0: Ya ves que Chole luego
1: sí,
0: se pone a cocinar y a veces no. Y
1: luego las recetas que se avientan.
0: Sí, a veces dice, no, pues ¿sabes qué? Hazte un sándwich.
1: Un sándwich. O vete al McDonald's.
0: Exacto.
1: Ya de paso que vas para el trabajo, órale. Te queda en corto.
0: o cobra tus apuestas.
1: Se me hace conocido. Se me dio una puñalada, una estocada en el corazón.
0: Yo no dije nombre, yo no dije nada.
1: No, así, igual así y así se puede. Ajá, sí. Chole, pero igual así pueden expresarse los que todavía deben, ¿no?
0: Claro,
1: de con chin, claro. Sí, cierto. Paguen sus apuestas. No sean así, muchachos.
0: Bueno, tremendo lo que usted puede desayunar. Hay mucha gente que también tiene otro tipo de desayunos más
1: ¿completos?
0: Nutritivos. Más nutritivos. Y tiene quien les prepara el lunch. Otros no tienen quien les prepara el lunch, ¿no?
1: Exacto. Entonces, ¿u otros no desayunan?
0: O ¿sabes qué? Otros preparan todo en una noche anterior.
1: Bueno, sí, cierto. Ponen a remojar su comida y tal. Sí, cierto.
0: Ya.
1: Para que no los agarre. ¡Chin! 6:30. Y aquí no entraba 6:30. Ni modo.
0: Sí,
1: córrele.
0: Sí.
1: ¿Se ha pasado?
0: Me ha pasado. Y dices, bueno, ni hablar. Y ya cuando ya de plano viene uno tarde, pues pasas al
1: pues ya, ¿de
0: una al, vez? A la, sí, a la rápido.
1: Algo rápido.
0: Al rapidín, ¿no? Uh-huh. Órale, y ya. Pero bueno, son las 9:45. Lo que sí es recomendable que usted se mantenga bien hidratado para esos fuertes calores que vienen. Porque la próxima semana van a estar ya más altos.
1: Una
0: estamos llegando
1: de
0: casi a los 99, 100 grados. Uh-huh. Entonces, a toda la gente que sale a la intemperie y que trabaja afuera, la gente de la construcción, de las granjas, la gente de los campos, en fin, tomar sus precauciones necesarias.
1: Hidratantes, vestirse con ropa ligera.
0: Claro.
1: Ahí para que no les dé el golpe de calor. Uh-huh. Y manténgase al pendiente de las aplicaciones de su teléfono y también las redes sociales que ahí actualizan continuamente.
0: Es correcto, sí, para mantenerse bien informado. Y bueno, pues así que, ya lo sabe, viene el calorcito sabrosón. Pues estamos, ya estamos a 9 de julio, es 9 de julio, uh-huh. Y ya la gente empieza a prepararse para el regreso a clases.
1: Sí, cierto.
0: Bueno, todavía falta, ¿no? Pero ya cada vez es menos tiempo.
1: El tiempo.
0: Entonces, me parece que es en la segunda semana de agosto.
1: 13, 14, ¿no?
0: En la segunda semana de agosto, entonces ya se empiezan a preparar también para, pues, que los chamacos, bueno, o a aprovechar e irse de vacaciones.
1: Zapatos nuevos.
0: Y regresar.
1: O guardar dinero, a lo mejor.
0: También. ¿No? Y bueno, hablando de eso, nosotros, bueno, Fiesta 94.5, Telemundo, la verdad es que vamos a estar regalando mochilas.
1: Sí, es cierto. De esta semana no, hasta la próxima,
0: próximo
1: del
0: sábado 18.
1: Sábado 18, esperen las redes sociales y también nosotros que le confirmaremos el tiempo y la hora.
0: Exacto.
1: No, el lugar y la hora. Lugar y la hora.
0: Exacto. Próximo 18 vamos a regalar mochilas.
1: Julio 18.
0: Y ya para la finales, la última semana que sería del mes de julio, ya como por el 28 más o menos.
1: Ok.
0: En unas 3 semanas estaremos regalando también certificados para corte de cabello.
1: Para que estén al pendientes y vayan los chamacos así.
0: Mira, al centavazo. Mira, así para que le saque brillo. Así que es más. De a gratis, córtame, a Coco, órale.
1: Órale, de una vez, mete la del cero.
0: ¡Cocolizo!
1: Que si trae el cabello largo, no importa.
0: No, no voy a pagar nada vez. De gratis, órale, gratis. Córtale todo. No,
1: para que el chamaco vaya bien.
0: Sí, para que se broncee ahorita lo que queda del verano ahí, el cocolizo que quede ahí todo brilloso.
1: Expóngale al sol.
0: Bueno, sigan sintonía de Fiesta 94.5 porque vamos a tener muchas promociones más. Así que son las 9:47. ¡Nos vamos, mi querida interventora!
1: ¿Ya tan rápido?
0: Ya nos vamos. Viene la hora social.
1: A las 10.
0: Entonces prepárense porque vamos a platicar con Sandra, que va a estar por acá. Vamos a platicar acerca de este evento que, bueno, tuvimos la oportunidad de estar el año pasado. Muy interesante, donde dan conferencias. Chido. Y aparte usted puede estar ahí presentando su negocio, ¿no?
1: Haciendo
0: relaciones.
1: Sí, es cierto. O si no, también a lo mejor si va a empezar un negocio, empezar a relacionarse, a hacer networking para que tenga las herramientas y empezar su negocio.
0: Si tú quisieras empezar un negocio, ¿de qué lo empezarías?
1: Tortas.
0: ¡Tortas!
1: Sí.
0: Tortas.
1: Tortas.
0: Órale, mira, una tortería. Que sea, Tortería La Interventora.
1: Sí, ahí en grandísimo, ¿eh? Sí. O sea, el banner va a estar más
0: tortas,
1: grande que el negocio.
0: Tortas. Tortas La Interventora.
1: Tortas La Inter.
0: La Inter. Ah, mira.
1: Inter para los amigos.
0: Intertortas.
1: Intertortas.
0: Intertortas.
1: O tortas internacionales por la Interventor.
0: Ah.
1: Yeah. Oh. ¿Cuál sería tu negocio que pondrías?
0: De medias. No,
1: ese ya existe.
0: Ese ya está en evolución. Es así como por debajo de la mesa.
1: Dicen ni reportas taxi, ¿verdad?
0: Sí, yo chitón, porque el tío Sam estaba escuchando todo.
1: Escuchando.
0: ¿Qué sería? ¿Una quesería?
1: ¿Qué sería?
0: ¿Una quesería para vender quesos?
1: ¿Qué vende? ¿Quesadillas? ¿De qué? Pues queso, señora.
0: ¿De queso? ¿Unas quesadillas de queso? ¿De queso? Fíjate que yo tal vez una productora.
1: ¿Productora? ¿Una casa productora?
0: Sí, algo relacionado con.
1: ¡Órale! Manda tu sample.
0: Que ya viene. Ay, que ya viene.
1: Cuando, ¿cómo dice?
0: Cuando el río suena.
1: Es porque piedras lleva.
0: ¿O exactamente. ¿Cómo? Es que porque hubo diluvio antes.
1: Y pues, oye, sí, luego las lluvias están muy fuertísimas.
0: Exacto.
1: No, tengan cuidado, muchachos.
0: Bueno, nos vamos. Gracias. Pásale usted muy bien. Que y tengas bueno. Un excelente jueves. Hoy, fútbol. ¿A quién le vas?
1: Pues, Francia.
0: Francia. Yo creo que también gana Francia.
1: Francia. ¿Tu pronóstico?
0: 2-1. Francia.
1: Me voy con 3-2.
0: ¡Vive la liberté!
1: ¡Vive la vie! ¡Vive la France! ¡Se la vi!
0: ¡Se la vi! ¿No? ¿Qué la viste? Yo quise se la vi, pero no se la vi.
1: Se la vi. Sí es la vi, que diga.
0: Se la vi.
1: Así es. Vive la vida. Viva la vida loca.
0: Vive la vida loca.
1: Bye.

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2: Hola, ¿qué tal? Soy Verónica Sandoval con la noticia de la hora. La policía de Grand Island investiga un intento de secuestro y una agresión en un lago local. Un hombre fue golpeado mientras protegía a su hijo de 3 años del atacante. El incidente ocurrió la noche del domingo en el Eagle Scout Lake, donde un hombre de 39 años se encontraba con su hijo cerca de la esquina noroeste del lago, según la policía. Un sospechoso se acercó desde el puente, golpeó al hombre en la cara e intentó tomar al niño por la pierna. La víctima logró alejar a su hijo del agarre del atacante, quien huyó del lugar. El hombre no tenía su teléfono consigo, pero llamó al 911 en cuanto pudo. No pudo describir al sospechoso y por ahora la policía no cuenta con detenidos. 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

0: ¿Qué tal? ¿Cómo estamos, señoras y señores? Muy buenos días, que les estén pasando muy bien. Estamos ya en la hora social, son las 10 de la mañana con 2 minutos, 10 con 2. Y bueno, tenemos por acá a una conocida, sí, es ese merito que anda toda, fíjate, anda de negro porque perdió la selección colombiana.
1: Ay, no me acuerdes.
0: Somos compañeros del mismo dolor.
1: No me acuerdes, qué dolor. Pero bueno, el fútbol, eso es lo que nos une, nos distrae y nos entretiene, ¿no? ¿Qué hubiéramos hecho sin el mundo? ¿Qué haríamos ahorita sin el mundo?
0: Exacto. Sí. Es un distractor muy interesante. Pero bueno, sí. Sandra, ¿cómo estás? Buenos días.
1: Buenos días. Feliz de estar aquí.
0: Qué bueno. Me da muchísimo gusto que nos visites. Y bueno, como cada año, y ya van varios, ¿no? ¿Qué haces esta?
1: Ya, nuestro quinto año.
0: Quinto año. 5 años. Se dice fácil, pero no.
1: No. Así es. Es un reto completo. Vengo a hablarles hoy de la conferencia de pequeños negocios, la que hacemos cada año en el mes de agosto. Sí, son 5 años. Oye, cada año con su reto.
0: ¿Cómo surgió la idea esta?
1: Bueno, tú sabes que el programa mío es para ayudar a la gente a abrir pequeños negocios, ajá, a que abran su negocio y a que abran conmigo yo su chiringuito. Ajá. Pero hay un momento en que necesitamos conectar las personas entre ellos mismos, gente emprendedora, y también necesitamos conectarlos a los emprendedores con recursos. Uh-huh. Entonces, no hay un espacio donde la gente pueda ir a ver los bancos, las aseguranzas, los abogados.
0: Todo lo que conlleva tener un negocio.
1: Los bancos, la gente que les presta negocios, la gente de marketing. Uh-huh. Entonces, todos andan separados y todos, tanto los de marketing, por ejemplo, la gente que tiene su negocio de venderle publicidad a los negocios, se la pasan buscando los negocios. Y los negocios buscando a los de marketing, pero no hay un punto de encuentro.
0: Y luego no se encuentran.
1: No hay un punto de encuentro.
0: Claro.
1: Entonces, esa es una oportunidad para conectar recursos. Es una oportunidad para vernos juntos y para mí lo más importante es poder demostrar a la gente que somos más trabajadores, empresarios que criminales.
0: Y que se cree mayor fuerza estando unidos.
1: Sí, y otra vez que entre nosotros mismos, entre los mismos empresarios, eso se llama networking.
0: Exacto.
1: O sea, que trabajen, que se hagan amigos, que se conozcan los de limpieza, los de construcción, los de las tiendas. Tienen que trabajar juntos porque eso también ayuda cuando estamos juntos. Ayuda a, primero, a que nos vean. Uh-huh. Sí, visualmente nos ven. Uh-huh. Y ven, mire, tú estás gente emprendedora. ¿Cuántos hay? Nunca sabemos cuántos hay. A hoy, con el programa que ya llevo 15 años, llevo 1.300 personas que me han abierto negocios en todo el estado. Entonces, en las conferencias me vienen casi 500 personas. Uh-huh. Yo digo, somos 500 emprendedores, somos 1.300 personas dándole duro al mundo.
0: Me imagino que de este seminario o de este evento surgen nuevos. O sea, mucha gente va, muchos que ya son, que ya tienen y quieren saber qué hay de nuevo. Pero muchos que están con el gusanito de decir,
1: quiero empezar.
0: ¿Cómo le hago?
1: Sí. Entonces, la conferencia es conexión, networking, ayudarlos a que se inspiren, a motivación. Uh-huh. De pronto la rutina tuya de tener un negocio todos los días, lo mismo, abrir a la misma hora, cerrar a la misma hora. Entonces, cuando tú vas allá te motivas. Damos clases de motivación, que tú seas mentor para los nuevos, buscamos gente que sea mentora, y la gente nueva que empiece a oír de negocios, porque tú, como siempre, tú vas a ser el presidente de tu compañía.
0: Claro.
1: Entonces tienes que aprender de negocios, eso es parte del éxito.
0: Y tienen que también tomar el rol, o sea, creérsela.
1: Sí, creérsela que son jefes.
0: Creérsela que son los CEO de su compañía.
1: Sí, ¿no? Sí, no es solo que vengo a abrir y voy a hacer tamales. Yeah. No, ¿cómo los voy a vender? ¿Cómo los voy a producir? Tienen que saber de contabilidad, tienen que saber de taxes. Ya voy a necesitar un empleado. ¿Cómo hago la contratación de ese empleado?
0: Exacto.
1: ¿Cómo promuevo mi negocio en redes sociales?
0: Es importante.
1: Sí, no es solo poner, veo las páginas.
0: Hay muchísimas que dices que
1: ven para esto, ves el otro. Y ponen la foto del perro. Y digo, ¿qué tiene que ver los tamales con el perro? ¿Sí? Entonces, eso es educación también. Hay que aprender un poquito, hay que hacer conexiones. Tenemos que estar conectados con los alcaldes.
0: Claro.
1: Porque hay dinero, pero no los sabemos.
0: ¿Sabes
1: qué?
0: Sí es cierto. Me estaban platicando apenas, estuve platicando con algunas asociaciones y me decían, es que hay oportunidad para muchas empresas, pero desafortunadamente no saben que están estas oportunidades para desarrollar ciertos proyectos y que el dinero ahí está, pero que no llega o no se...
1: Por ejemplo, las ciudades, a nivel local, ¿qué ciudad?
0: Las cámaras de comercio, las ciudades.
1: Las cámaras de comercio tienen dinero, las ciudades tienen dinero. Si tú eres dueña de un edificio, te ayudan. Hay unos grants que se llaman los fachadas, ayudan para aplicar para que apliques y mejores la fachada de tu local, uh-huh. el frente de tu local. Pero ¿qué? No nos preparamos porque nos van a pedir los taxes. No hemos hecho taxes, no hemos hecho contabilidad. Entonces es importante tener todo organizado desde el principio. Entonces, cuando tú no sabes números y no sabes taxes, yo como ciudad te veo y dudo, digo, este señor no sabe ni dónde está parado. Entonces no me comprometo y no me pierdo la plata que le vamos a dar. Entonces tenemos que estar preparados para llegar a ese nivel.
0: Muy bien.
1: Porque lo podemos conquistar.
0: ¿Son 15 años ya de este proyecto? No.
1: No, la conferencia.
0: Cinco años. La conferencia. Y siempre lo haces en diferentes lugares.
1: Sí. Sí.
0: O haces tres diferentes, ¿no?
1: Sí, trato de hacer tres locaciones, tres lugares diferentes. Este año tenemos tres lugares. Va a ser en Grand Island. Uh-huh. Empezamos, esa es la primera. La base, sí, esa es la base mía. Aquí es donde están los duros, los míos. Uh-huh. Entonces, aquí

0: Okay.
1: Para arriba.
0: Para el norte.
1: Para el norte.
0: Oye, y...
1: Porque por todos lados hay emprendedores.
0: Siempre. Y hay mucho... Y hispano también hay por todos lados.
1: Por todas partes.
0: Siempre que vas a un lugar, por más pequeño que sea, buscas o se ve un restaurante mexicano.
1: Siempre. Hay un latino. Y te voy a decir un mexicano. Siempre.
0: Donde siempre. Sí. Siempre
1: y
0: hay un
1: latino. Y eso hay que aprovecharlo. Los americanos... Ustedes conquistaron el paladar americano. Entonces, uh-huh. ¿A dónde? Y es más, el colombiano. Yo fui a España y estaba buscando por un burrito. Yo no buscaba comida colombiana. Decía, ¿y dónde habrá un burrito? Tengo hambre, un burrito.
0: Y también hay allá bastantes.
1: Sí, ya, ahora sí.
0: Sí, por todos lados hay, ¿no?
1: Sí, en Colombia. Estoy en Colombia, están las Etso. Las estaciones de gasolina Edson.
0: Edson.
1: Y allá estaba la corona, allá estaba la tortilla. Y dije, ah, no, ya me sentí en casa.
0: Sí. Y esto es todo muy global,
1: ¿no? Hace 20 años no existía.
0: Sí, es verdad, es verdad, es verdad.
1: Bueno, de corazón.
0: 10 de la mañana con 9 minutos, vámonos a una pausa comercial. Regresamos, si usted tiene preguntas, márquenos 308-321-1945 o mándenos mensaje de texto 308-318-0696. Regresamos.
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4: Hola, ¿qué tal? Les saluda Nelly Hernández con el resumen del tiempo para el centro de Nebraska. Después de una noche con algunas tormentas y lluvias, el día de hoy las condiciones se mantienen mucho más tranquilas. En zonas como Grand Island tendremos cielos entre soleados y nublados con la máxima quedándose en los 85 grados. Será un ambiente cálido pero mucho más cómodo en comparación con el calor intenso que hemos tenido en los últimos días. Aún así, recuerde tomar sus precauciones y estar afuera por mucho tiempo. Mañana viernes no se descartan algunas lluvias muy ligeras durante las primeras horas, pero por lo general se espera un viernes tranquilo y agradable con máximas nuevamente en ese rango de los 80 y 85 grados. Este alivio en el calor será muy breve ya que durante el fin de semana las temperaturas máximas vuelven a aumentar en los 90 grados y todo indica que las temperaturas siguen en aumento hasta alcanzar los 100 grados la próxima semana. Mientras tanto, que disfrute su jueves, les informa Nelly Hernández para Telemundo Nebraska.
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0: Estamos de regreso, señoras y señores, 10 de la mañana con 15 minutos, 10:15. Continuamos con más en La Hora Social. Y bueno, estamos platicando acerca de todo sobre negocios. Y bueno, entonces, ¿qué es lo que tiene que hacer la gente para acudir a este seminario?
1: Bueno, primero que todo, está pendiente de los horarios. En agosto 1, Gran Isla; en agosto 15, Omaha; y en Lexington, agosto 22. Es un sábado de 8 de la mañana a 2 de la tarde. Pónganlo en su calendario y no tienen excusas. Lo necesitamos y es importante que vengan, que se, uh-huh, para darles información de negocios, que hagan conexiones. Qué lo bonito que tenemos un link, solo necesito, es gratis, va a ser en español. Ajá. Todo mundo viene gratis, todo mundo está interesado. Tenemos el UBT Bank, okay, que es el mayor sponsor para esta conferencia. Gente que quiere ver que ustedes crezcan. Entonces, aprovechen la oportunidad, yo les espero. Es gratis, solo necesito que al link de mi página en la universidad se registren. El link también lo estamos compartiendo en las redes sociales porque necesito contar almuercitos. Hay desayunito light, sí, almuerzo cierto, es gratis.
0: Verdad, es, ¿sí?, verdad, es verdad.
1: Pero necesito contar personas cuántos vienen. Entonces, allá los espero con el corazón. Esto es para ustedes. Es la única oportunidad que tenemos para poder mostrar cuánto negocio somos.
0: ¿Cuál es el link?
1: Están. El link es de la Universidad de Nebraska Extension, Hall County.
0: Ok. Sí. Ese es el link para que usted...
1: Sí, del condado de Hall.
0: El condado de Hall, ok. Sí, ahí para que usted lo vaya. Igual te pueden encontrar en las redes sociales, ¿no?
1: En las redes sociales.
0: ¿Cómo te buscan?
1: Sandra Liliana Barrera Fuentes. Ahí estoy poniendo las redes sociales. A mi gente que tengo en el grupo de WhatsApp, si quieren que los ponga, quieren estar recibiendo información de negocios, tengo grupos en WhatsApp en cada ciudad. Uh-huh. Ahí también lo estamos compartiendo en Instagram. Y si no, pues nos llaman. Y yo los registro.
0: Ok, esto será el 1 de agosto de 8 a 2 de la tarde. ¿Hasta cuándo tienen oportunidad de registrarse?
1: Hasta, inclusive, si no se registran, que lleguen. Ahí okay. Los espero. Pero necesito que, por lo menos, que me colaboren con el registro. Que
0: para
1: con
0: más o menos sacar saber cuántas personas vienen con, sí, en cada uno. Al momento, ¿cuántos tienes?
1: Hasta ahorita que acabé de abrir el link el jueves, teníamos 24 personas en
0: cuenta. Ah, mira.
1: Sí, solito. No he hecho, hasta hoy vengo a hacer publicidad.
0: El año pasado, ¿cuánto estuviste?
1: Tuvimos 150 en Granada.
0: 150 en
1: Granada. Vamos subiendo. Empecé con 40.
0: No, y estás bien porque acabas de abrir la convocatoria.
1: Sí, entonces, está muy bien, muy bien.
0: Hay tiempo,
1: bien,
0: ¿no? Sí.
1: Y otra cosa importante es que en estas conferencias aprovechamos porque tenemos la gente junta y reconocemos a los mejores negocios. Tenemos 4 categorías de premios, okay, damos premios, entonces reconocemos al que lleva, al legendario que lleva muchos años, uh-huh, que empezó solito porque hace 20 años era menos español,
0: sí, claro,
1: era más difícil, menos conexiones, ahorita era, ¿no?, más difícil. Entonces esos son mis guerreros que nos abrieron el campo con machete. Sí, les tocó
0: abrir camino.
1: Entonces a ellos hay que reconocerlos porque abrieron camino y todavía existen. Entonces tenemos al legendario, tenemos al colaborador, a la gente que está colaborando. Sandra, yo te ayudo con esto, yo llevo el almuerzo, yo promociono gente que es voluntaria, uh-huh, gente que me manda niños para que los van a... Hay gente que va a estar llamando, la gente, los niños, uh-huh, tengo niños de high school llamándolos para invitarlos a la conferencia y recordarles. Hay mucha gente detrás de esto. Uh-huh. Reconocemos también al que ha innovado, al que ha crecido, ¿sí? Okay. El que empezó con un negocio y tiene 5. Uh-huh. A gente que está en tecnología. A gente que tiene impacto comunitario, uh-huh, gente que abre su negocio y ayuda a la comunidad.
0: Qué bien.
1: Sí, entonces todo eso hay que reconocerlo y todo eso hay que resaltarlo porque tenemos que mostrar lo bonito que tenemos.
0: Claro. ¿Sí? Oye, ¿cómo cuántos negocios has ayudado a abrir aquí en Grand Island?
1: En Grand Island somos como 700. Casi la mitad de los 1,300,
0: wow,
1: que tenemos. Y hay de todo. Si me preguntas, hay uñas, tatuajes, porque todo el mundo dice, ay, otro taco place.
0: Otra taquería. No,
1: otra taquería. Pues esa es una fuerte, pero tengo gente en construcción, y en construcción se me abren en los que hacen techos, en los que hacen sidewalk, en los que hacen pisos, uh-huh, en los que hacen cemento, en los plomeros, electricistas, y está el millwright. O sea, toda la gente que trabaja en las plantas de etanol y tienen, pues son como de soldadura.
0: Uh-huh.
1: Tenemos las de limpieza comercial, residencial, industrial.
0: Hay bastante,
1: han crecido y ahí hacen un fuerte importante. Los restaurantes de todos los países, toda la vida. Entonces eso es lo bonito que tenemos. En Grand Island tenemos cubano, tenemos de Guatemala, tenemos de México. Estamos próximamente a abrir uno colombiano, viene en camino.
0: ¡Mira!
1: Hay salvadoreño. Eso sí, tiene que haber de todo. Hay puertorriqueño, claro, en Omaha.
0: Puertorriqueño.
1: Sí. Entonces la comida, un pueblo sin, uh-huh, restaurante, se muere. Entonces, la comida es
0: fundamental.
1: Es fundamental para darle importante vida a los pueblos y los negocios.
0: Y hay muchas, ahorita se están creando nuevas fuentes en cuanto a la tecnología. y inteligencia artificial, creaciones de video, que hay muchos jóvenes que están enfocados a eso, que muchos lo hacen por juego, por diversión en las redes sociales, pero que a final de cuentas de ahí puede surgir un negocio.
1: Todo negocio si te gusta. Todo y como digo yo, mi mensaje, estamos en el país más poderoso del mundo. Si no lo hacemos aquí,
0: ¿dónde?
1: ¿Dónde? ¿Dónde? En Colombia no se va a hacer. Exacto. Sí podrá hacerlo, pero lo hago en pesos. Aquí se hace.
0: Sí, claro. Y tal vez cueste un poquito más de trabajo por algunas regulaciones o no sé. Sí. Algunas otras circunstancias.
1: Ahora, yo no sé, comparten estos días en las redes sociales un reporte que sacaron que los emprendedores y los latinos somos muy emprendedores y trabajadores, pero no tenemos acumulación de riqueza. Acumulación de riqueza es asegurar la vejez.
0: Claro, claro.
1: Trabajamos. Pero así como la producimos, la gastamos. Y no ahorramos. Ajá. Y no nos preparamos para el futuro de viejitos. Claro. Entonces, el tema es, también viene gente a hablar sobre ahorros, 401k, CDTs, hay que guardar el dinero.
0: ¿De qué forma poder invertirlo también?
1: Hay que invertirlo, invertir en real estate.
0: Sí.
1: Hay que invertir para poder retirar. Si no, tú entras ahorita y te dan los 80 y sigues con el mismo chiringuito.
0: Sí. Y sigues
1: ahí. ¿Y para qué lo abrió? Se supone que se lo abrió para salirse de una planta. Exacto. O para salirse de trabajar y de ser empleado.
0: O para que trabaje para ti, ¿no?
1: Sí, y a generar trabajo.
0: Pero
1: la idea es crecer y acumular.
0: Muy bien. Bueno, pues esto es parte de lo que van a tener el próximo... el 1 de agosto, y bueno, algo de Google que es bien importante, ¿no?
1: Bueno, este año tenemos, el tema es Small Business. Okay. Estamos hablando de inteligencia artificial porque se nos viene encima. Tú abres los ojos y ya estamos hablando de ChatGPT, eso ya está viejo. No, y hasta ahorita mira, estoy en el tema.
0: Ahorita con todo el rollo del mundial,
1: sí.
0: Sale cada video de inteligencia artificial. Uy, impresionante.
1: Impresionante. Entonces ya si no abrimos los ojos y cerramos, nos comió la tecnología. Ajá. Entonces si no estamos al día, estamos muertos. Que nos toca, entonces vamos a dar un brochazo en todas las conferencias. Este año pues tenemos la compañía de Google viene en español. Okay. Tenemos un presentador desde California, viene especialmente gratis a darnos clases de hablarnos de, tiene una sesión y es quien speaker en Omaha.
0: Oh,
1: después ya el otro año va a venir a Grand Island, porque esta vez solo me lo prestaron por unos, tres conferencias no podemos. Y quedaron aterrados que hiciéramos tres conferencias al mismo tiempo. Pero dijo, podemos cubrirle una, el otro año lo traemos para Grand Island y lo vamos rotando. Pero tenemos que hablar de Google, tenemos que hablar de inteligencia artificial, de los apps, y esas son herramientas que nos ayudan a ser más eficientes en los negocios.
0: Tiene razón, por ejemplo, cuando uno busca un restaurante o comida tailandesa, vas a Google, lo pones y automáticamente te da las opciones o no aparece.
1: No.
0: Y ahí es donde dices, ¿por qué mi negocio no aparece ahí?
1: Tengo un hijo. Mi hijo tiene casas en Lincoln. ¿No? Me llama, mami, tú tanto que hablas de tus negocios, tanto que hablas de las de construcción de los latinos, y estoy googleando porque necesito 3 handyman en Lincoln. Él tiene 20 casas y está en Colombia. Entonces necesito que cuando se rompa un tubo esté el señor ahí, que si hay que cambiar el tapete, yo lo llame.
0: Claro.
1: Y necesito tener 3 contratos ya con 3. Ajá. Y no hay ni uno, mamá. ¿Dónde están tus negocios? ¿Están mal tus negocios? Y sí. Entonces, de esta parte de lo que busqué a Google. Y le digo a la gente, ¿por qué no saben ponerlo en Google? No saben para qué es Google. Y entonces, ¿qué? Si mi hijo los buscó y no los encontró, ¿qué va a buscar él? Al que encuentre primero ahí.
0: Claro.
1: Entonces, se pierde oportunidad y nos quedamos de ventas. Y de ventas, entonces, que el negocio no da. Entonces, ¿qué? Cierro. Entonces, no, tenemos que entrar a promocionar.
0: Y ese es un ejemplo básico. Sí. Básico. Porque también hay muchos servicios que luego uno busca.
1: Limpieza.
0: Y pues no hay.
1: No hay.
0: Entonces.
1: Y hay unos servicios buenísimos.
0: Claro.
1: Sí, tengo gente que digo, uy, esto que hay gente que hace unas bellezas de negocios que tenemos. Por ejemplo, Aon Machining aquí tiene en Colombia se dice de torno.
0: De torno
1: y tornillos y todo.
0: Okay.
1: Son grandísimos.
0: Sí,
1: y ellos han crecido. Todos pueden crecer como ellos.
0: Claro, entonces qué importante es esto, el saber cómo poder poner tu negocio a la vista de todos en internet.
1: Sí.
0: Porque no es lo mismo, o sea, obviamente, ya no nada más es tenerlo ahí, hacer promociones, antes era como de flyer en flyer, de papelito en papelito.
1: Puerta en puerta.
0: Exacto.
1: Bueno, y todavía.
0: Todavía. Es una buena herramienta de pero voz en voz, pero ya es como que tienes que agregarle algo más, que agregarle algunos medios de comunicación, radio, prensa, televisión, tienes que agregar la inteligencia artificial, el internet, para que esto vaya generando.
1: Tener branding y nombre, claro. Entonces así como conozco la M de McDonald's, así tiene que ser mi logo, donde vean que lo reconozcan.
0: Pero, y estar ahí presente, presente, para que se le quede en la mente a
1: la gente. Toda recuerde, va a comer, voy a tal parte.
0: Uh-huh. Sí. Sí, es verdad. Algo que nos causó muy buena satisfacción, una gran satisfacción, es cuando anuncian con nosotros y luego nos hablamos con ellos, con los negocios, y dicen, es que han venido gente, que lo escucharon en la radio.
1: Sí, que esto, sí, a mí me oyen en la radio, yo sé que me están oyendo aquí.
0: Claro,
1: sí.
0: Entonces, digo, es dueños de negocios necesitan un poquito más de información acerca de todo lo que hay alrededor para promocionar su negocio.
1: Sí. ¿No? Y no es solo, mire, es tocando puertas, es mandando flyers, yendo a la radio, yendo al periódico, yendo a todo lo que sea internet, tecnología, uh-huh. Haciendo combos unos con otros que se unen.
0: Claro, claro.
1: Sí, los eventos, el 5 de mayo aquí es un lío de todos los negocios, eso uh-huh. trae gente.
0: Claro.
1: Entonces, es un poquito de todo, es un poquito de servicio al cliente, porque ahora yo hice una lista de las 97 loncheras que hay en Gran Island, porque uh-huh. a toda hora me llaman, Sandra, una lonchera, me va a casar, una lonchera, tenemos este evento, una lonchera. Uh-huh. Entonces dije, ay, no, ¿cómo hago? Las hice en una lista.
0: Un directorio.
1: Un directorio de loncheras de Gran Island. Y los llaman, a ver si contestan. Digo, no, hasta ahí no llega, puedo tener el Google, uh-huh. puedo tener topo, y no contestan, sí, nos llevo el payaso.
0: Tienes razón.
1: Sí, y después, es que no vendemos. No, no, las ventas están flojas, no.
0: Entonces, estos tipos de información, estos talleres, son precisamente para darle herramientas a los dueños de negocios, cómo promocionarlos, cómo manejarlos, y financieramente también, qué importante es tener un buen control y exacto.
1: Sí, es educación, es actualización, es hablar de auditorías, la gente dice, ¿qué es esto? No saben qué es una auditoría, es hablar de aprender y quitarnos la palabrita, es que yo no sé, es que a mí no me dijeron, no, hay que educarnos y para ser jefecitos hay que ponernos en esa posición, tengo que aprender de todo un poquito.
0: Y también muchas veces piensan o la gente que quiere promocionarse en cualquier medio, lo ven como un gasto.
1: Sí.
0: Y es una inversión.
1: Es una inversión.
0: Es una inversión para tu negocio, para tu empresa, para tu nombre, para tu sello.
1: Crecimiento personal.
0: Y aparte, esos son deducibles de impuestos.
1: Sí, sí. Y marketing, por ejemplo, lo que te paguen aquí en contigo, lo pagan. Uy, sí, es caro, lo pagan. Pero es mejor pagarte a ti y sostener la radio y no pagarle al IRS, pagar impuestos.
0: Es correcto.
1: Entonces, la gente, hay que buscar gastos que me generen, que me traigan gente.
0: Sí.
1: Yo oí a un director aquí, no sé, voy a hablar de Runza. Uh-huh. Runza nació en Nebraska y nació en un salón de la universidad, una alumna de una universidad que hacía sanduchitos mientras estudiaban. Y Runza creció tantísimo que ya tienen más de 94 locaciones, están expandiendo a Colorado y Iowa.
0: Mira.
1: Y estuve en una, a eso voy yo, porque yo también voy en conferencias para negocios, pero con los americanos. Y lo oí hablar y fue muy inspirado porque él decía, empezamos en un saloncito, en un cuarto. Y tenemos 94 locaciones, no ha sido fácil. Pero la inversión que nos mantiene es la inversión que hacemos para publicidad. Uh-huh. Invierten, pongamos, no me acuerdo ahorita la cantidad que dijo, $10 millones, 10 millones, porque hablo de millones.
0: Sí,
1: pero
0: claro.
1: En ventas representan 100 millones, 10 veces lo que invertimos.
0: Un ejemplo que se pone normalmente en los medios es las grandes compañías. Un McDonald's, un Burger King, se escuchan en todos lados.
1: Sí.
0: Y siempre tienen comerciales. Sí. Que venden muchísimo.
1: ¿Y el servicio?
0: ¿Y
1: 35 segundos te sirven?
0: De que venden. O sea, es como si yo para qué necesito.
1: Sí.
0: Es que es
1: ahora la gente me pela por la competencia, hablando de Burger King. Siempre frente a un McDonald's hay un Burger King. Son competencia. Pero son competencias diferentes y ahí están siempre el uno al otro y los dos venden.
0: Y así como esos, hay algunos otros ejemplos más.
1: Sí,
0: y la competencia siempre va a ser buena.
1: Sí, es buena.
0: Siempre va a ser buena porque te hace mejorar.
1: Sí.
0: Mejorar tu servicio, mejorar tu calidad, mejorar en muchos aspectos.
1: Sí, te hace crecer.
0: Es correcto. Sí. Bueno, vamos a una pausa, regresamos con más.
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16: La cantante española Natalia Jiménez compartió con sus seguidores una noticia que calificó como un momento de gran felicidad para su familia. Un tribunal aprobó su solicitud para relocalizarse junto a su hija Alessandra, luego de varios años de una batalla legal. La intérprete explicó que la decisión judicial representa el inicio de una nueva etapa para ambas, con la posibilidad de construir una vida con mayor estabilidad y menos obstáculos. David Bisbal se muestra emocionado de ser juez de Operación Triunfo.
17: Sinceramente estoy emocionado de volver a Operación Triunfo. Sé lo que significa estar en este escenario y hoy me emociona acompañar a una nueva generación de artistas que viene a luchar por todos sus sueños.
16: María Becerra habló de las personas con las que está dividida en el medio artístico.
18: Hay ciertas personas que estamos divididas. Calculo que ya sabes, tenemos formas muy diferentes de pensar, de encarar la vida. Yo hay formas de actuar que no las cambio, que no las pongo en juego. Yo soy de una forma y soy de una forma. Y si no comparto las formas de ser con alguien más, no compro. Y chao. Toda la gente que a mí no me cae bien lo saben, lo he hablado con ellos, con ellas, y no tengo ningún drama. Es la secuencia que es y yo con vos no compro.
16: Juanes continúa celebrando la música de su álbum Juan Esteban
19: con el lanzamiento del video Devuelve,
16: una de las colaboraciones más emotivas del proyecto, junto a la reconocida cantante chilena
19: Mon Laferte.
16: La canción es una reflexión sobre una relación que marcó su vida y el profundo anhelo de reencontrarse con ese amor. El álbum reúne colaboraciones con Mon Laferte, Bomba Estéreo, Conociendo Rusia, Rawayana y Vivir Quintana.
15: Hasta aquí con The Voz Latin Pop. Soy Nuri Figueroa.
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0: Seguimos con más, señoras y señores, en esta mañanita, 10 de la mañana, 37 minutos, seguimos en la hora social. Y bueno, seguimos platicando con Sandra. Platícame más de los exponentes que van a estar el día de hoy. Ya hablamos de Google, sí. Que vaya esta información que nos van a dar.
1: Sí, es una oportunidad.
0: La tecnología. Para
1: inclusive, hasta yo estoy emocionada porque yo de ahí aprendo para poderles ayudar después. Bueno, también vamos a tener a la doctora Marta García Murillo. Les cuento que ella es mexicana, uh-huh. Es bilingüe, habla español e inglés. Pero lo más importante es que ella es la DIN, la decana de la Universidad de Omaha, wow. Del College de Información de Ciencias y Tecnología.
0: Mira.
1: Entonces, ella es una persona clave, ella está muy interesada en la juventud latina, ella quiere ver la juventud latina en las universidades, ella está en lo de Ciencias y Tecnología, que es lo que está en el momento, y quiere que los niños tomen el camino de sus carreras para hacia esa decanatura, hacia ese college.
0: No, mira.
1: Entonces, ella va a estar de keynote speaker en Omaha también, ya estuvo en Grand Island, y ella habla, la vez que vino a Grand Island, habló de lo que venía en tecnología,
0: y mira,
1: las oportunidades que habían, sí, y ella vino hace 2 años. Entonces, es muy lindo porque ya tenemos líderes en decanos en las universidades.
0: En posiciones importantes.
1: En posiciones muy importantes. Entonces, ella está muy interesada, entiende a la comunidad, entonces viene a motivarnos, viene a hablarnos de tecnología, lo que es lo último que está pasando, y viene a Omaha. Entonces, pues a mi gente de Omaha, pues el que quiera de Grand Island ir a Omaha, ahí tenemos 150 cupos abiertos, si se me llenan ya no puedo recibir más gente.
0: Claro.
1: Pero sean bienvenidos a Lexington y a Grand Island también. A Lexington vamos porque, como saben, pues el pueblo cerró la planta. Pero la vida sigue,
0: claro,
1: los negocios
0: claro.
1: Siguen, entonces
0: ahí están
1: símbolo
0: dándole.
1: De apoyo, y es símbolo de irlos a apoyar, a decirle aquí estamos con ustedes, ir a invertir, a hacer ir la gente al pueblo, a que vayan a Lexington,
0: claro.
1: Eso mueve, cuando la gente viene hay tránsito, y cuando hay tránsito de gente, mueve la economía.
0: En Lexington, ¿quién vas a tener? ¿Vas a tener algún exponente?
1: Sí, tenemos, hay la contadora que viene a las 3 conferencias, la keynote speaker en las 3, ella viene a hablar sobre auditorías de negocios, vamos a estar hablando sobre, tenemos un abogado, Andy Page, él viene, habla inglés y español, viene a hablar de cosas importantes legales sobre los negocios, tenemos a Carlos Bárcenas, viene a hablar de motivación.
0: Se me hace conocido.
1: Carlos,
0: se me hace conocido.
1: Es motivador.
0: Saludos.
1: Es motivador porque Carlos. Venimos a mandar mensajes también. Lexington, toca sacarlo.
0: Claro.
1: Ahí empujarlo.
0: Claro.
1: Y motivarnos
0: claro.
1: a que ellos tienen que ser como dije yo, de ahí tienen que salir los negocios digitales.
0: Debe de ser. Oye, y bueno, pues ahí van a estar las conferencias, ya lo sabe. Para más información, ¿a dónde pueden acudir? ¿Cómo se pueden registrar?
1: Bueno, para más información, ya saben, conmigo, con Sandra Barrera, pueden llamar a la oficina al 308-385-5088. Pueden preguntar por Natalie o por mí. Ahí estamos 2 personas. En la mañana, preferiblemente.
0: Puede ser dos opciones. Un negocio que quiere estar ahí.
1: Sí.
0: O tú como persona que quieres escuchar los talleres.
1: Todo el mundo es bienvenido. El que quiere, tenga una idea y todavía lo esté dudando, o quiere ir de negocios, quiere ir a ver los negocios, gente antigua con negocios que ya 20 años, de pronto hay actualizaciones, vamos a hablar de tecnología, entonces que venga a mirar, y gente que está empezando negocios.
0: Exacto.
1: Sí, tenemos todos los niveles, y de todos los tipos, bakeries, galletas,
0: de todo,
1: tatus,
0: ¿no?
1: Uñas, lo que quiera montar es negocio.
0: Bueno, esto será el 1 de agosto.
1: De agosto. En Grand Island.
0: En Grand Island, después el 15 en Omaha y el 22 en Lexington.
1: Sí, allá los esperamos. 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Tenemos a Nebraska Enterprise Fund, es otra agencia que presta dinero. Tenemos Central for Rural Affairs. Tenemos Ryder, nuestra agencia de seguros que nos apoya mucho y muy experta en el tema comercial. Tenemos a SCORE, que es del SBA, de la Administración de negocios, y tenemos Grand Island Turismo, que ellos también son importantes porque si traemos gente que venga a visitar el pueblo, pues ellos vienen a consumir.
0: Es correcto.
1: Entonces ellos también están apoyando. Tenemos también a Google como sponsor.
0: Y bueno, pues ahí está la invitación para que usted vaya a estas conferencias. El próximo primero es de 8 a 2, bueno, todos son de 8 a 2 de la tarde, ahora van a ser diferentes, sabadito,
1: sí.
0: Para que usted se pueda ir. Pues,
1: pero 8 en punto, por favor, allá los espero, no me dejen sola, esto Exacto. Es para ustedes, detrás de esto hay mucha gente apoyando a emprendedores y se les hace esto con cariño y allá los espero.
0: Muy bien, ahora hablamos de lo que pasa los sábados aquí con los farmers. Ah, okay, cuéntame, sí. Cuéntame, bueno, porque yo sé que ahí estás también involucrada.
1: Sí, ahí también estoy metida, yo me meto en todo lo que sea negocios. Exacto. Bueno, bueno, resulta que se creó Grand Island Area, porque hay varios Farmers Market. Antes no había nada, y ahora hay como 3, 4. Pero para que no se confundan, vamos a hablar del Farmers Market que está en la Locust. Es todos los sábados de 8 a 12. Es una oportunidad para los pequeños negocios, que vengan, pongan su tiendita, su booth, su carpa, su tienda y puedan vender. La idea con esto es apoyar pequeños negocios, promocionar el negocio local y que la gente, más que todo como es farmers, es promover el cultivo.
0: Okay.
1: También es un negocio, cultivar cilantro, cultivar pepinos, claro, tomates, claro, y que vengan a venderlos al market.
0: Algo que me platicaste es que algo que produzcan ellos.
1: Sí, tienen que producirlo o que hagan. Por ejemplo, yo hago velitas, yo puedo ir. Exacto. Gente que haga cueritos, gente que haga ropa, no que la compren, no es a revender, sino que es gente que produce cualquier cosa.
0: Ok.
1: ¿Sí? Que haga, gente que haga hay mucha
0: pasteles,
1: gente,
0: pasteles, galletas, pan,
1: gente que hace, allá está mi carreta, viene, está mi villa, jugos. ¿Qué más he visto?
0: O sea, algo que produzcan,
1: flores,
0: ¿no?
1: Flores, matas, tenemos a Liz Ávila que ya vende las plantas de sí, tomate, cierto, de cilantro, de hierbas, todas las puede ir a vender allá. Entonces es una oportunidad más para nosotros para vender, una cosa más para hacer los sábados. Además del Farmers Market de los vendedores, hay entretenimiento para niños, viene el Bluey, tenemos música, apoyamos el arte también. Entonces todos los sábados hay una persona con música, entonces ahí estamos apoyando al artista, arte. Tenemos trampolines, tenemos agencias que vienen a que patrocinan. Entonces, si no tienen nada que hacer los sábados, madruguen y vayan a
0: familia. ¿De qué hora se quiere hacer?
1: De 8 a 12, lleven su perro, lleven
0: de 8
1: los niños.
0: A 12.
1: De 8 de la mañana a 12, todos los sábados hasta el último de octubre.
0: Entonces, todos los sabaditos, prepárense para que usted aproveche.
1: Que le gasten a alguien, ayudan mucho a la economía, emocionan a un emprendedor.
0: Y conoce también todo lo que se elabora, ¿no?
1: Sí, y ahí es increíble. Si uno va y hay gente, he visto la zanahoria más grande, las he visto ahí.
0: Ah, mira. Vegetales, que vayan a hacer. Vaya a surtir ahí sus vegetales, sí, o sus frutas de repente.
1: Compre una cosita y apoye y allá nos esperamos. Eso es parte de mover la economía en la ciudad.
0: Perfecto, esto es todos los sábados de aquí hasta...
1: Hasta el 30 y último sábado.
0: Hasta el último sábado de agosto.
1: Sí,
0: perfecto. De octubre. No, pues todavía falta.
1: Sí,
0: todavía falta un buen rato, todavía falta un buen rato. ¿Qué más?
1: ¿En qué más
0: estás involucrada? Cuéntame.
1: Bueno, ¿en qué más estás involucrada? Nada, ahorita estamos trabajando en todo lo que es prevención de incendios.
0: Ok, importantísimo.
1: Entonces estamos en partnership con la Cruz Roja. Y a propósito, yo sé que estamos tristes por el mundial y el fútbol,
0: claro.
1: Pero un saludo muy especial a mi gente venezolana.
0: Claro.
1: Todavía están en crisis.
0: Sí,
1: y yo pienso que la mejor forma de ayudar, yo sé que todos tenemos intenciones de mandar ropa, de mandar pañales, de mandar cosas, pero muchas veces no sabemos cómo llegan. ¿Sí? ¿Quién los entregó? ¿Cómo los entregó? ¿Cómo está la distribución? De la mejor forma en estos momentos es donar dinero a la Cruz Roja. Ellos necesitan dinero, ellos buscan sangre, ellos buscan medicina, ellos buscan camillas, carpas, y ellos identifican las necesidades que hay en el momento de la catástrofe y ponen el dinero que mandamos para eso.
0: Oye,
1: pues esa es la mejor opción de hacerlo.
0: Es una de las mejores opciones, acuda a la Cruz Roja.
1: A la Cruz Roja, a donaciones, y también me están diciendo que necesitamos 1.300 bolsas de sangre y solo tenemos 300.
0: Es lo que iba yo.
1: Y los latinos no donamos sangre.
0: Eso es lo que iba yo, que hay una escasez... Una escasez de sangre.
1: Sí.
0: Entonces usted puede hacer su donación.
1: Inclusive, hágalo. Yo soy diabética. Yo dije, es que yo no dono porque soy diabética. Dijo, no señora, usted también puede venir a donar. Entonces tengo mi tarea, estoy para eso. Y es promocionar la Cruz Roja.
0: Sí,
1: porque es a nivel mundial.
0: Claro,
1: y ellos llegan a donde sea.
0: Y es que estas bolsas de sangre, no sabes hasta cuánta gente puede ayudar.
1: Sí,
0: cuántas vidas puede salvar también.
1: Una persona puede comer 10 bolsas facilito.
0: Exacto.
1: Sí, en una cirugía.
0: Así que es importante, si usted quiere hacer una donación, acuda a la Cruz Roja. Sí. Y luego tienen también lugares especiales que hacen campañas especiales para las donaciones de sangre. Sí.
1: Y en el partnership que estamos haciendo ahorita, en la colaboración que tenemos, vamos a estar hablando de incendios.
0: Okay.
1: Ellos vamos a estar hablando, las cocinas se están incendiando, los negocios se me están incendiando. Y no sabemos manejar un extinguidor, ni sabemos para qué es una alarma de incendios, no sabemos el sonido. Entonces vamos a estar entrenando sobre las alarmas de incendio y sobre los extinguidores.
0: Me parece que ellos proveen, o los bomberos
1: nos dan.
0: los detectores ¿no?
1: De humo. Ellos los donan.
0: Los donan, sí. No le cuesta a usted.
1: Sí, no, entonces es solo tenerlo, porque con el solo olor del humo a medianoche usted pasa a salirse.
0: Sí.
1: Sí, pero ven, y nos intoxicamos con el aluminio, nos damos cuenta y ya quedamos.
0: Perfecto, bueno. Pues Sandra, muchísimas gracias por venir el día de hoy.
1: A ti por la invitación, por la oportunidad, los espero a todos, por favor, allá donde les quiere, allá los espero con cariño. 3 sábados y acabamos.
0: Una vez más el teléfono.
1: 308-385-5088 en la oficina en las mañanas. A mi celular también, 308-380-6915 con Sandra Barrera. Y si quieren inscribirse, pueden entrar a la Universidad de Nebraska, Condado de Hall, para buscar el link para registrarse. Si no, me mandan un texto y yo les mando el link.
0: Perfecto.
1: Sandra Barrera, 380-6915.
0: Muy bien, pues ya lo saben. Próximo 1 de agosto aquí en Grand Island, después el 15 en Omaha y el 22 en Lexington, para que usted no se lo pierda. Nos vamos, gracias, pásela bien.
1: Gracias.
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2: Más de 4 años después de la guerra con Ucrania, amigos, el Comité Olímpico Internacional levantó las restricciones a los atletas rusos que podrán volver a competir en deportes de equipo rumbo a los Juegos Olímpicos 2028. Así como lo escuchan, aunque no recuperan himno ni bandera, estarán bajo un control antidopaje reforzado y deberán promover una sociedad pacífica mediante el deporte. Moscú celebró la decisión como un triunfo contra la política, mientras organizaciones como Global Athlete criticaron la falta de sanciones más severas. Ahora en otra noticia, tras romper filas con el Tri en el Mundial 2026, amigos, Julián Quiñones vivió un emotivo reconocimiento inesperado. Hoy te lo cuento. Y es que al abordar un vuelo comercial, amigos, los pasajeros lo recibieron con muchos aplausos, porras y mensajes de cariño. Ya vimos estos videos a través de redes sociales, amigos. El delantero, autor de 4 goles en el torneo, saludó y agradeció a toda la afición, consolidándose como el nuevo referente ofensivo de México y máximo goleador histórico junto a Chicharito y el matador Hernández. Hasta aquí los deportes, yo soy Mixel Montoya.
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2: Hola, ¿qué tal? Les saluda Nelly Hernández con el resumen del tiempo para el centro de Nebraska. Después de una noche con algunas tormentas y lluvias, el día de hoy las condiciones se mantienen mucho más tranquilas. En zonas como Grand Island tendremos cielos entre soleados y nublados con la máxima quedándose en los 85 grados. Será un ambiente cálido pero mucho más cómodo en comparación con el calor intenso que hemos tenido en los últimos días. Aún así, recuerde tomar sus precauciones y estar afuera por mucho tiempo. Mañana viernes no se descartan algunas lluvias muy ligeras durante las primeras horas, pero por lo general se espera un viernes tranquilo y agradable con máximas nuevamente en ese rango de los 80 y 85 grados. Este alivio en el calor será muy breve ya que durante el fin de semana las temperaturas máximas vuelven a aumentar en los 90 grados y todo indica que las temperaturas siguen en aumento hasta alcanzar los 100 grados la próxima semana. Mientras tanto, que disfrute su jueves, les informa Nelly Hernández para Telemundo Nebraska.
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4: 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Lo que pica y se extiende en el mundo regional mexicano.
5: Soy Esmi Paulina.
4: Comenzamos. La próxima semana, Hito Cabre será homenajeado con un reconocimiento especial. Una estrella en el icónico Paseo de la Fama de Hollywood. Las leyendas recibirán la estrella número 2852
6: durante una ceremonia el próximo 16 de julio
4: en la categoría de grabación. Jessica Maldonado será la presentadora del evento y el productor Edgar Barrera junto a Nir Seruzzi, presidente de Interscope,
6: estarán presentes como invitados especiales.
4: Luis Ángel el Flaco confiesa
6: que se pone nervioso al cantar en Colombia.
7: Se siente uno, es que no sé, como que estás muy lejos de casa, fuera de casa. La nostalgia es distinta porque cuando tú estás en Estados Unidos, le estás cantando a los mexicanos que viven en Estados Unidos. Pero tú estás en Colombia y le estás cantando a los colombianos. Y es otra cultura, es otra música, es otra manera de hacer las cosas como las hacemos nosotros.
4: Los Tucanes de Tijuana volvieron a demostrar
6: por qué son un referente indiscutible de la música regional mexicana
4: al ofrecer una presentación memorable en París, Francia. El concierto reunió a integrantes de la comunidad franco-mexicana y a entusiastas
6: de los ritmos latinos.
4: La agrupación, liderada por Mario Quintero, dejó claro que su propuesta musical
6: no conoce fronteras
4: y que el fenómeno del regional mexicano sigue conquistando escenarios en el viejo continente.
5: Soy Emi Paulina.

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2: Hola, ¿qué tal? Te saluda Oswell Reza de Telemundo Nebraska con las actualizaciones más importantes de esta jornada informativa en Nebraska. Como siempre, les traigo la información directa, clara y necesaria para mantenerse al tanto de lo que sucede en nuestro estado. Comenzamos. Reportan incidentes por tormentas en Papillion y un choque en Bellevue. Y es que el clima se hizo sentir la noche del miércoles en el área metropolitana de Omaha con intensidad. Fuertes vientos y lluvia provocaron que un árbol cayera sobre una residencia cerca de la calle 7 y Donegal Drive en Papillion. Afortunadamente no se reportaron heridos, pero es un recordatorio de los daños que pueden causar las tormentas repentinas. Por otro lado, en Bellevue, las autoridades atendieron otro accidente de tránsito poco después de las 10:30 de la noche, cerca de Fort Crute Frontage Road. La persona involucrada fue trasladada al hospital. Les pedimos mantenerse atentos al clima y manejar con cuidado cuando las condiciones se tornen peligrosas. Y una noticia importante para nuestros productores y agricultores del campo. El gobernador Jim Pillen confirmó que, tras su solicitud, el Departamento de Agricultura de los Estados Unidos, USDA, por sus siglas en inglés, ha aprobado una declaración de desastre para Nebraska. Eso permitirá que los agricultores afectados por los grandes incendios forestales de marzo y abril en condados como Lincoln, Garden, Morrill y Grant puedan acceder a préstamos de emergencia a través de la Agencia de Servicios Agrícolas. Si usted fue afectado, le recomendamos acercarse a su oficina local de FSA lo antes posible para iniciar su solicitud, un apoyo necesario para quienes luchan por recuperarse de estas pérdidas. Y le cuento sobre los resultados del operativo del 4 de julio. Un llamado urgente a la conciencia, pues la Patrulla Estatal de Nebraska compartió las cifras del fin de semana festivo de esta fecha. Lamentablemente, los oficiales tuvieron que sacar de las carreteras a 35 conductores que operaban bajo la influencia del alcohol. Además, se emitieron casi 600 multas por exceso de velocidad y 23 de ellas fueron para conductores que superaban las 100 millas por hora. El coronel Brian Wogue fue claro: las fiestas de verano siguen en todo el estado. Y si usted va a consumir alcohol, la regla es simple: busque un conductor designado, no arriesgue su vida ni la de los demás. Mantenemos nuestra recomendación de manejar con extrema precaución, especialmente en zonas ferroviarias. La madrugada del miércoles, una persona perdió la vida en el condado de York tras un trágico accidente. Según el reporte, un vehículo que circulaba por la carretera 81 se salió del camino y quedó detenido sobre las vías del tren, donde fue impactado por una locomotora. Afortunadamente, los empleados del tren resultaron ilesos, pero la tragedia nos recuerda lo vital que es estar siempre atentos al volante, especialmente en horas de baja visibilidad. Y ahora nos vamos con la información del centro del estado. En la historia del día, el comité evaluador de esa ciudad debate su presupuesto para el 2027. Verónica Sandoval, con el reporte.
3: El Departamento de Bomberos solicita la incorporación de 3 bomberos técnicos en emergencias médicas adicionales. El jefe de la estación mencionó que al no contar con el personal necesario, se ven obligados a extender las horas de trabajo. Al incorporar a 3 personas más, tendremos una mayor cobertura. A menudo nos enfrentamos a ausencias prolongadas por lesiones, enfermedades o servicio militar. Actualmente, estas ausencias se cubren con personal que trabaja horas extra, lo que a veces genera un desgaste excesivo, mencionó Curry Smith. El departamento también busca adquirir un nuevo sistema de aire acondicionado para la estación de bomberos número 1, construir un nuevo edificio de almacenamiento y un área de capacitación. Parece que vamos a recibir fondos del programa GEMT, una iniciativa federal que Nebraska ha adoptado, los cuales proporcionarán a nuestro departamento de bomberos pagos complementarios por la atención a pacientes de Medicaid, agregó el jefe. En cuanto a la Oficina de Gestión de Emergencias de Grand Island, busca finalizar su proyecto de radiocomunicaciones y reemplazar las consolas de radio, así como dos sirenas de alerta para exteriores. En los últimos 3 o 4 años vimos la oportunidad y la verdadera necesidad de migrar y evolucionar nuestra tecnología de comunicaciones para equipararla con la que utiliza el Estado, así como para adoptar la tecnología que representa la próxima evolución de las radiocomunicaciones, mencionó el director. Algo que cambiaría positivamente la comunicación en emergencias. En realidad, este será el método clave para las comunicaciones de seguridad pública, específicamente las radiocomunicaciones móviles terrestres durante las próximas décadas, agregó. Asimismo, el departamento pretende ampliar su capacidad de recepción de llamadas al 911. De momento, este presupuesto está siendo evaluado por el comité. Para Telemundo Nebraska, Verónica Sandoval.
2: Gracias, Verónica, por esta información. Y esta es una actualización de la tragedia tras la agresión en Grand Island contra un hombre. Lamentablemente, tenemos que informarles sobre el fallecimiento de Matthew Bishop, de 41 años, quien fue brutalmente golpeado el pasado domingo en el centro de la ciudad. Bishop, quien permanecía en estado crítico y conectado a un respirador artificial en Omaha, perdió la vida este jueves por la mañana. Su familia ha tomado la noble decisión de donar sus órganos. Mientras tanto, los dos sospechosos, Jesús Reyes y Ángel Vega, de 23 años, enfrentan actualmente cargos por asalto en primer grado. La fiscalía se reunirá el día de hoy para determinar si, tras este desenlace, los cargos serán elevados. La policía continúa trabajando en la investigación y reitera el llamado a cualquier persona con información a que se comunique con Crime Stoppers. Nuestras plegarias con la familia de la víctima. Descanse en paz, el señor Bishop. También en Grand Island se dictó sentencia en un caso que ha sacudido a la comunidad. Bianca Rivera Lima fue condenada a una pena de 60 a 90 años de prisión por la muerte de un niño que estaba bajo su cuidado en 2024. Durante la audiencia, la fiscalía cuestionó duramente por qué la acusada llamó a familiares antes de pedir ayuda a emergencias. Destacando la gravedad de la omisión de auxilio, la defensa apeló a su pasado como agente de policía en Guatemala, pero el juez fue contundente. Su formación le exigía haber actuado inmediatamente para salvar una vida. Rivera Lima podría ser elegible para libertad condicional tras cumplir 30 años de su sentencia. Y en temas más positivos para las familias de Hastings, un aviso de salud importante. La Clínica de Niños y Adolescentes de Nebraska Central se ha mudado de ubicación. Desde el pasado 1 de julio, el equipo médico está atendiendo en el edificio de oficinas médicas de Mary Lenning Healthcare, en el 715 de la calle Kansas Norte, Suite 204. La nueva ubicación es mucho más céntrica y cercana al hospital, lo cual facilita la atención. Si necesita contactarlos, el número sigue siendo 402-463-6828. Están aceptando nuevos pacientes, así que si busca pediatra, esta es una excelente opción. Hasta aquí mi reporte.

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2: Hola, ¿qué tal? Les saluda Nelly Hernández con el resumen del tiempo para el centro de Nebraska. Después de una noche con algunas tormentas y lluvias, el día de hoy las condiciones se mantienen mucho más tranquilas. En zonas como Grand Island tendremos cielos entre soleados y nublados con la máxima quedándose en los 85 grados. Será un ambiente cálido pero mucho más cómodo en comparación con el calor intenso que hemos tenido en los últimos días. Aún así, recuerde tomar sus precauciones y estar afuera por mucho tiempo. Mañana viernes no se descartan algunas lluvias muy ligeras durante las primeras horas, pero por lo general se espera un viernes tranquilo y agradable con máximas nuevamente en ese rango de los 80 y 85 grados. Este alivio en el calor será muy breve ya que durante el fin de semana las temperaturas máximas vuelven a aumentar en los 90 grados y todo indica que las temperaturas siguen en aumento hasta alcanzar los 100 grados la próxima semana. Mientras tanto, que disfrute su jueves, les informa Nelly Hernández para Telemundo Nebraska.
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4: Bad Bunny consigue 9 nominaciones al Emmy por su show del Super Bowl 2026.
5: Faranduleo Top te saluda Miriam Castellanos y te presento los Headlines Tropical y Urbano. Aquí comenzamos.
4: Bad Bunny y su Apple Music Super Bowl 60 Halftime Show
6: recibió 9 nominaciones a los premios Primetime
4: Emmy, una cifra que ningún otro espectáculo de medio tiempo
6: ha logrado conseguir.
4: Dentro de las categorías en las que se encuentra nominado el show del Boricua, destacan Mejor Dirección Musical, Mejor Especial de Variedades en Directo, Mejor Mezcla de Sonido para un Programa de Variedades y Mejor Dirección Técnica y Trabajo de Cámara
6: en un especial.
4: La candidatura del reggaetonero viene acompañada de un nuevo récord, ya que antes de Bad Bunny, el espectáculo de medio tiempo del Super Bowl 51 con Lady Gaga mantenía la corona por el mayor
6: número de nominaciones en los Emmy,
4: tras destacar en 6 ternas en el 2017.
5: Soy Miriam Castellanos y recuerda, si no está en Faranduleo Top,
6: no está pasando.

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2: Hola, ¿qué tal? Soy Verónica Sandoval con la noticia de la hora. El ex luchador de Nebraska, AJ Ferrari, fue arrestado el martes en el condado de Douglas. Enfrenta múltiples cargos graves relacionados con violencia doméstica contra una mujer. Según la oficina del sheriff del condado de Douglas, investigadores recibieron información de que el hombre de 24 años se escondía en una residencia cerca de Bennington. Ferrari era buscado por cargos de asfixia, agresión doméstica y confinamiento falso en contra de una mujer embarazada. Los investigadores vigilaron la vivienda el martes por la mañana y lo vieron salir arrastrándose desde el garaje hacia una camioneta. Poco después, agentes realizaron una parada vehicular cerca de la calle 204 y la avenida Grand, donde lo arrestaron y llevaron a las correccionales del condado de Douglas. 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
2: Hola, ¿qué tal? Les saluda Nelly Hernández con el resumen del tiempo para el centro de Nebraska. Después de una noche con algunas tormentas y lluvias, el día de hoy las condiciones se mantienen mucho más tranquilas. En zonas como Grand Island tendremos cielos entre soleados y nublados, con la máxima quedándose en los 85 grados. Será un ambiente cálido, pero mucho más cómodo en comparación con el calor intenso que hemos tenido en los últimos días. Aún así, recuerde tomar sus precauciones y estar afuera por mucho tiempo. Mañana viernes no se descartan algunas lluvias muy ligeras durante las primeras horas, pero por lo general se espera un viernes tranquilo y agradable con máximas nuevamente en ese rango de los 80 y 85 grados. Este alivio en el calor será muy breve, ya que durante el fin de semana las temperaturas máximas vuelven a aumentar en los 90 grados y todo indica que las temperaturas siguen en aumento hasta alcanzar los 100 grados la próxima semana. Mientras tanto, que disfrute su jueves, les informa Nelly Hernández para Telemundo Nebraska.
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1: Shakira rompe una barrera histórica en Spotify con 100 millones de oyentes. Faranduleo Top te saluda Miriam Castellanos y te presento los Headlines Tropical y Urbano. Aquí comenzamos. La colombiana Shakira acaba de escribir un nuevo capítulo en su carrera al convertirse en la primera cantante latinoamericana que supera los 100 millones de oyentes mensuales en Spotify. Una cifra que confirma el enorme momento que atraviesa en plena celebración del Mundial 2026. El impulso detrás de este nuevo récord tiene un protagonista claro, Die Die. La canción que interpreta junto a Burna Boy se ha convertido en una de las más escuchadas de las últimas semanas y acompaña la fiesta futbolística que se vive en México, Estados Unidos y Canadá. No es la primera vez que Shakira deja su huella en una Copa del Mundo, pues ya lo había hecho en Sudáfrica 2010 con Waka Waka, uno de los himnos más recordados de la historia del torneo. Soy Miriam Castellanos y recuerda, si no está en Faranduleo Top, no está pasando.

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3: Hola, ¿qué tal? Soy Verónica Sandoval con la noticia de la hora. El sistema de 911 de Omaha colapsó por cientos de llamadas de fuegos artificiales el 4 de julio. Más de 500 llamadas llegaron en una sola hora después de las 11 de la noche del sábado. El concejal Ron Hugg informó que el volumen de llamadas dejó a algunos residentes sin poder comunicarse, por lo que los operadores tuvieron que devolver la llamada a unas 180 personas que no fueron atendidas en el primer intento. Además, resaltó que este año recibió más quejas por fuegos artificiales que en cualquier otro momento. Varios vecinos reportaron fuegos artificiales lanzados fuera del horario permitido e incluso un residente del vecindario Somerset dijo que una chispa incendió su cerca. El concejal reconoció que la situación representa un problema, pero dijo que una prohibición total es poco probable a corto plazo por el impacto económico en organizaciones sin fines de lucro. 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
1: Dos de la tarde con 9 minutos, continuamos con mucho más en Fiesta. Y ya estamos a casi nada de que empiece este partidazo entre Francia y Marruecos. Vamos a ver cómo quedan. Quédate porque hay mucho más para todos ustedes en esta tarde de jueves en Fiesta 94.5. Continuamos.

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Continuamos.

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¡Ah, caray! ¡Ah, caray! ¡Ese no es mi fondo! ¿Qué pasó ahí, producción? ¡Se han equivocado! Son las 2 de la tarde con... 2 de la tarde con 36 minutos. Y estamos acá, nada de que ya empiece el fuchebole en esta etapa. Y bueno, es que ya Francia se va a enfrentar ante Marruecos. Y ya estamos en camino a que ya se termine este mundial. Pero tendremos para todos ustedes grandes sorpresas en conmemoración, obviamente, a que una etapa más ha terminado para el fuchebole y para muchos fanáticos. Esperen nuestras redes sociales y también estaremos anunciando aquí en Morning Show y durante la tarde qué regalo traemos para todos ustedes. Y es que es un super paquetazo. Y empezando ahí suavecillo, vamos a meterle un tequila, ¿por qué no? Para que se vayan calentando los motores, para que si les da sed de la pegrilosa, ya saben de dónde sacar. Y más que nada ahorita que se vienen los calores super ultra mega altísimos. Y si no, pues pueden tener un barbecue ahí con un tequila, un buen tequila en conmemoración, obviamente, a esto que va a terminar ya. Estamos en la recta final. Bueno, no estamos, no yo. Los jugadores y varios equipos ya están en la recta final para este encuentro entre los dos partidos. Aún estamos esperando a 4 partidos más para que ya se determinen quién van a ser los dos finalistas de este Mundial 2026. A nada que se termine. Y nada, visiten nuestras redes sociales, Fiesta 94.5, y mantenga la oreja parada porque estaremos anunciando varias cosas para todos ustedes. Son las 2 de la tarde con 37 minutos y vámonos a música. Continuamos en Fiesta. Continuamos. Ahí está. Thank you.

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1: Hola, ¿qué tal? Les saluda Nelly Hernández con el resumen del tiempo para el centro de Nebraska. Después de una noche con algunas tormentas y lluvias, el día de hoy las condiciones se mantienen mucho más tranquilas. En zonas como Grand Island tendremos cielos entre soleados y nublados con la máxima quedándose en los 85 grados. Será un ambiente cálido pero mucho más cómodo en comparación con el calor intenso que hemos tenido en los últimos días. Aún así, recuerde tomar sus precauciones y estar afuera por mucho tiempo. Mañana viernes no se descartan algunas lluvias muy ligeras durante las primeras horas, pero por lo general se espera un viernes tranquilo y agradable con máximas nuevamente en ese rango de los 80 y 85 grados. Este alivio en el calor será muy breve ya que durante el fin de semana las temperaturas máximas vuelven a aumentar en los 90 grados y todo indica que las temperaturas siguen en aumento hasta alcanzar los 100 grados la próxima semana. Mientras tanto, que disfrute su jueves, les informa Nelly Hernández para Telemundo Nebraska.
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2: Amigos, la eliminación de México en el Mundial 2026 abrió nuevas puertas para jóvenes figuras como Eric Lira y Gilberto Mora, quienes ya despertaron interés en clubes europeos. Y bueno, en el caso de Mora, de apenas 17 años, amigos, su talento y madurez lo colocan en la mira de equipos como Arsenal y Liverpool, dispuestos a pagar hasta 25 millones de dólares por su cláusula. El torneo, amigos, se convirtió en vitrina internacional y podría marcar el inicio de una nueva etapa para varios seleccionados rumbo al fútbol europeo. Estaremos atentos de ellos. Ahora, en otras noticias, te cuento que Lionel Messi, máximo goleador en la historia de los mundiales, también quedó marcado por otro registro. Es el futbolista con más penales cerrados en Copas del Mundo. En 6 ediciones, el argentino, amigos, ejecutó 8 disparos desde los 11 pasos y falló 4, incluido el último ante Egipto en 2026. La Pulga combina la gloria de sus goles con la amarga estadística que lo acompaña en la historia mundialista. Hasta aquí los deportes, yo soy Mixel Montoya.
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Ay, casi se me va. Son las 3 de la tarde con 2 minutos y ¿qué creen? Acaban de dar el silbatazo para este partido Francia ante Marruecos. 1:48 y acaba de arrancar. Vamos a ver cómo se pone el merequetengue en este partido. Y es que se están jugando ya el pase para la siguiente fase. Vamos a ver qué rollo con el pollo. Vamos a ver también al árbitro, a ver qué onda, qué si les marca o no les marca. Y bueno, vamos a ver si sí si, y si sí si, y si no es cierto. Son las 3 de la tarde con 3 minutos y continuamos con mucho más noticias. Y es que, ¿qué creen? Ayer, el día de ayer, estábamos hablando de que unos muchachillos por acá en Grand Island atacaron a un joven de 41 años, ¿no? Estaba en el hospital, bueno, fue hospitalizado el día, ¿qué día fue? El lunes, me parece, y de ahí lo trasladaron a Omaha, y después de eso, pues, estuvo con respiración artificial, estuvo varios días ahí, obviamente conectado a estos aparatos médicos. Y mientras estaban esperando noticias, hasta ayer todavía no había ningún tipo de actualización. Sin embargo, pues obviamente las personas que causaron este daño sí fueron ya capturadas. Fueron dos jóvenes de 23 años. Y es que en la noche de hoy 9 de julio, este joven Matthew perdió la vida a causa, obviamente, de las lesiones súper graves que tuvo causada por estos dos personas, estos dos adultos de 23 años. Y es que están en espera, ¿por qué? Porque ya se había, obviamente, previo a que Matthew perdiera la vida en la madrugada de hoy, ya se había puesto una, ¿qué es lo que procedería? Es decir, enfrentaban más de 50 años de cárcel, esto antes de que Matthew partiera, un nuevo caminar. Sin embargo, obvio, por los nuevos hechos que han ocurrido y que falleció, se tienen que modificar todo esto para ver qué es lo que sigue, ¿no? ¿Cuál es la sentencia? Si es una cadena perpetua, probablemente. Si es, ¿qué es lo que sigue? Vamos a ver. Y es que uno de los abogados de los adultos, de las personas que agredieron a Matthew, ya no quiso, o bueno, por algunos, obviamente, dimes y diretes, ya dejó el caso de uno de los dos jóvenes. Y bueno, vamos a ver más adelante en estos días cómo es que se desarrolla la historia. Y lo bonito, bueno, no lo bonito, pero es que Matthew, él quería que sus órganos fueran donados y así lo hizo. La cirugía se llevó a cabo a las 4 de la mañana de esta madrugada. Estuvo agendada para el día de hoy a las 4 de la mañana. Y como él lo quiso, sus órganos serán donados a personas locales, es decir, obviamente a pacientes que estén en la lista de espera y que sean completamente de Nebraska, que sean locales. Y bueno, es algo bonito, un legado que deja Matthew, que deja este joven de 41 años, toda una vida por delante. Sus papás, sus hermanos, ya todos están dando las gracias a toda la comunidad que se está uniendo en oración. Ya también están estableciendo un GoFundMe que ya llevan más de $19,000 al momento. Y esto es para cubrir los gastos del funeral y algunos otros gastos que salgan por ahí, obviamente, en esto de, pues, el funeral y lo que conlleva. Entonces, pues así está el caso y es que ya se está haciendo un poco más viral. En la mañana estaba viendo que varios medios de comunicación están sacando esta nota, están sacando la nota y están dándole continuidad al caso, ¿no? Imagínense estos dos adultos, 23 años, ¿no? Y es que para Matthew, él normalmente los domingos pasaba
tiempo con sus amigos en un, estaban viendo, me parece que una película o algo, estaba pasando tiempo con sus amigos, salió a fumar y estos dos adultos lo agarraron, lo agredieron, lo dejaron en el piso y no fue hasta que a las 11 de la noche con 12 minutos le dieron aviso a las autoridades de que había una persona en el suelo y hasta el 7 de julio, el 7 de julio, hace 2 días, arrestaron a uno de los agresores y más tarde al otro. Entonces, la esposa de uno de los agresores acaba de dar a luz, acaba de darle vida a un ser, a un pequeñito, y bueno, eso es lo que está todavía en lo que envuelve esta historia que ocurrió el domingo por la noche, 11 de la noche, y una vez más un recordatorio, ¿no? A todos los papás que tienen adolescentes, que tienen niños, ¿no? Que a veces uno que, ¿por qué no, papá? Déjame, que yo me quiero ir aquí. No, siempre hay que ver con quién están, con quién se juntan, pidan ubicación. Y aunque los chamacos se enojen, no importa. Lo importante es que ellos estén bien, que actúen con la cabeza fría y no obviamente que por, no sé, a veces retos o a veces cosas que salen en las redes sociales y lo quieren duplicar en la vida, pues a veces sale muy caro, muy, muy caro. Vamos a ver cómo se desarrolla más adelante. Esté al pendiente, igual ya está la historia en Fiesta 94.5, también en Telemundo, Nebraska. Sobre los hechos ocurridos el pasado domingo a las 11 de la noche, con Matthew. Bueno, elevemos una oración en conmemoración a él y que ayude a su familia. Son las 3 de la tarde con 9 minutos. Continuamos con mucho más en Fiesta.

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0: Continuamos con mucho más, son las 3 de la tarde con 23 minutos y la temperatura al momento tenemos 85, el pico para el día de hoy será entre las 5 de la tarde, entre una hora y media más o menos alcanzará los 86 grados más o menos, ya merito, pero bueno, mientras tome sus precauciones por si está fuera y manténgase hidratado, lo mejor de todo. Y es que vámonos con más. 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
1: ¡Penalti!
0: Me están interrumpiendo mi transmisión, pero bueno. A ver.
1: Mi querida interventora, acaban de marcar un penal a favor de Francia, minuto 24 de mi primer tiempo.
0: Fue
1: a favor de Francia en un contragolpe tremendo.
0: ¿A favor,
1: bueno,
0: de quién?
1: A favor de Francia, Marruecos mete una falta.
0: ¡Chango!
1: A Mbappé.
0: ¡Oh my God!
1: A Mbappé. Y bueno, ya marcaron la falta. ¡Penalti!
0: Hay que verlo. No te lo puedes perder por... No te lo puedes perder por... Ahí está, se está viendo. Ahí claramente está la falta. La falta.
1: A Mbappé.
0: No te lo puedes perder en Telemundo Nebraska esta transmisión. 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Así que nos vemos por allá el próximo sábado.
1: Nos vemos las caritas.
0: Obvio que sí.
1: Espérate, no te vayas. Vamos a ver el
0: okay,
1: penal.
0: Okay.
1: Está revisando el penal. Mira, mi interventora, están en el bar. Van a revisar el penal que le cometieron a Mbappé en la entrada, que va haciendo por el lado de la derecha. Se barre el defensa Easy y le mete la pierna fuerte. Y ahí está Mbappé, que se va a perfilar también. Si mete el gol, empata con Messi en el goleo en este mundial al momento. Con 8 tiene 7 Mbappé.
0: Oh my God. Messi
1: tiene 8 con el penal que le marcaron. Bueno, con el gol que metió el partido pasado. Y vamos a ver, ahí se enfila Mbappé, el árbitro, todos afuera del área, está todo listo para encaminar. Ahí está Bono, el arquero de Marruecos, color verde, su traje. Ahí está Mbappé esperando ya el pitazo del árbitro para que se perfile. Y al minuto 26, primer tiempo, vamos a ver si toma la ventaja Francia, el favorito en este encuentro. Ahí está el árbitro marcando la distancia, diciendo en cuanto pite se perfila, todos están al borde del área. Vamos a ver qué pasa con este tiro de Mbappé. Igualará la marca de Messi en el goleo en este 2026, en este mundial. Ah, todos expectantes, mira nada más el técnico de Francia, está preocupado.
0: Va a pitar.
1: El árbitro está sudando, mira.
0: Ahí todos está, están
1: está
0: sudando.
1: Que dice, okay, okay. Parece ser que hay algo que le están marcando al árbitro. Están todos desconcertados, ¿verdad?
0: Exactamente. Pero va. Ya están preparándose, ya está a punto de dar el pitazo. Y Mbappé se alista, toma, respira.
1: Ya, revisión terminada.
0: Va, apunta. Se encarrera.
1: No, todavía no. Está en revisión y están diciendo que los compañeros y los de los equipos que estén afuera del área grande, vamos a ver, ahí está, ya se ratificó el penal, se prepara Mbappé, se perfila, hace la pinta, tira al lado derecho, ¡lo falló!
0: ¡Mike! ¡Se falló! ¡Mike!
1: ¡De Mbappé se perfiló y lo regaló el balón!
0: ¡No puede ser! Un penal fallado. Iba a ser el primero en contra de a favor de Francia. Iba a ser marcado en el minuto 27 y la jugada sigue.
1: Bueno, minuto 28. Mbappé se pierde el primer gol. Vámonos a buscar.
0: Vámonos, continuamos.

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continuamos con mucho más en fiesta. ¿Y qué creen? Seguimos en el partido, van 0-0 al momento, minuto 45, agregaron 5 y bueno, vamos a ver quién va a ganar. Recuerda que la transmisión está en Telemundo Nebraska, vamos a ver qué onda. Y bueno, después del fallo de penal de Mbappé, vamos a ver si se ponen las pilas Marruecos y refuerza Francia. Vamos a ver más adelante en el segundo tiempo cómo van. Igual se van a tiempo extra, ¿no? O igual se van a penales. Uno nunca sabe. Y bueno, vamos con mucho más para todos ustedes, más información. Y es que traemos ya los datos garabatos para todos ustedes. Y que creen, aquí tenemos a varios. Y es que China ha hecho ilegal reemplazar a trabajadores humanos con inteligencia artificial para reducir costos. El tribunal chino dictaminó que las empresas no pueden despedir trabajadores solo por reemplazarlos con inteligencia artificial, con el objetivo de reducir costos. El fallo surgió tras el caso de una compañía tecnológica que intentó reasignar a un empleado con una fuerte reducción salarial después de automatizar su puesto y terminó despidiéndolo al negarse. La corte consideró la decisión ilegal. El punto clave es que adaptar a la inteligencia artificial es una decisión empresarial, pero no justifica eliminar a empleados sin ofrecer alternativas razonables. Y es que en medio del avance obviamente acelerado de la inteligencia artificial últimamente, el mensaje es directo y claro. La tecnología puede cambiar el trabajo, sí, pero no borra los derechos de quienes lo hacen posible. Muy bien ahí, China, muy bien, vamos a aplaudirte. Y bueno, es que hay algunos que, por ejemplo, Amazon también, que ya hace algunos meses reemplazó exactamente a algunos trabajadores, y esto está incluyendo inteligencia artificial. Y es que en otras cosas, fíjate que Noruega no confía en la comida americana y volvió a pedir cargamento de comida de alta calidad para mantener imparable a sus jugadores. Fíjate que ordenaron nada más y nada menos que cerca de 300 kilos de salmón y trucha, además queso marrón tradicional, para todos los que están ahorita jugando en el Mundial 2026 respecto a Noruega. Y es que también ya van a jugar en los próximos días, me parece que cuando el domingo, algo así, no me acuerdo, a ver. Y van a jugar el sábado a las 4 de la tarde, y bueno, eso le ayuda. Y está claro que una buena alimentación hace que juegue uno bien, uno se sienta bien y se sienta pues confortable, dijeran por ahí. Y bueno, ahí está alguna de las notas para todos ustedes en Fiesta 94.5. Vámonos con mucho más, unas 3 de la tarde, 51 minutos. Marcador al momento con Francia 0-0. Vamos a ver el segundo tiempo cómo le va. Vámonos con más. Te quedas con este tema. Si ya me voy a cambio de Jesse Uribe Heredero. Continuamos.

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3: Hola, ¿qué tal? Soy Verónica Sandoval con la noticia de la hora. Una empresa cárnica en Omaha anunció el cierre definitivo de su planta para finales de agosto. La decisión dejará sin empleo a 218 trabajadores que no cuentan con representación sindical. Skylar Meats LLC forma parte de American Foods Group e informó al alcalde John Newman Jr. y a Rapid Response Nebraska que cerrará su planta ubicada en el sur de la ciudad del 25 de agosto. La empresa, conocida por producir hígado y productos cárnicos de calidad, indicó que todas las operaciones cerrarán ese día. En la carta, la empresa señaló que se espera que todos los empleados afectados terminen su relación laboral al finalizar ese día. Ninguno de los trabajadores cuenta con derechos de antigüedad para cambiar de puesto, aunque la compañía dijo que los está animando a solicitar empleo en otras plantas afiliadas. Para esa y más noticias, visite telemundonebraska.com.
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Son las 4 de la tarde con 5 minutos. Continuamos con mucho más. Y fíjate que la ciudad de Hastings advierte a su público sobre correos electrónicos de phishing que se hacen pasar por empleados y otros funcionarios públicos. Estos correos utilizan una dirección de correo electrónico del remitente que no pertenece a la ciudad de Hastings, pero simula ser una dirección oficial de la ciudad. Los correos electrónicos maliciosos provienen de la siguiente dirección de correo electrónico. Es planning-deep.cityofhastingsne.gov@usa.com. Este correo electrónico y el dominio no están afiliados con la ciudad de Hastings y se hacen pasar por empleados municipales. Así que sea el pendiente, denuncie ese correo como spam y elimínelo de su bandeja de entrada. No interactúe y ni mucho menos envíe dinero ni le dé clic a ningún tipo de link que le vayan a enviar. Verifique que todas estas solicitudes de dinero con el personal municipal. Todos los correos electrónicos oficiales de la ciudad de Hastings provendrán del dominio @cityofhastings.org o el dominio usa.com no está afiliado ni controlado por la ciudad de Hastings, así que el único del que sí le debe hacer caso es el que diga @cityofhastings.org. Ahí está, para que estén al pendiente, estén prevenidos. Si les llega algún tipo de correo electrónico de esta índole, rechácelo, elimínelo y también denúncielo. Y también los textos que se les envían, también muchísima precaución con todo eso. Recuerden no dar información personal, ni darle clic a ningún tipo de link que le vayan a mandar ningún tipo de estas supuestas asociaciones o que están vinculadas a la ciudad de Hastings. O si no, también, si tiene alguna pregunta, vaya directamente a los edificios. Ahí, pues, por supuesto que le estarán atendiendo con muchísimo gusto. Son las 4 de la tarde con 7 minutos. Continuamos con mucho más. Y el fútbol al momento van 0-0. Ya está a punto de continuar el segundo tiempo. Vámonos. No te lo pierdas por Telemundo Nebraska.

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Y continuamos.

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Continuamos con mucho más, son las 4 de la tarde con 26 minutos y acaba de anotar Mbappé al minuto 60, Francia al momento 1-0 frente a Marruecos. Vamos a ver si Marruecos alcanza a dar el golpe, y es que puede que esto se vaya a 1-1 o puede que se vaya a penales. Bueno, primero tiempo extra y después penales. Este es el octavo gol en la Copa del Mundo de Mbappé en este 2026. Felicidades, así que ya está a la par de Messi. Messi también ya lleva 8 mal ganados, pero ahí andan, y bueno, continuamos con mucho más, y es que en un día como hoy, el 9 de julio de 1958, un fuerte terremoto en la bahía de Alaska causa la caída del glaciar dentro de la estrecha bahía, a lo que genera el tsunami más alto conocido en la historia, con una altura de 520 metros. Arrasa con toda la costa y causa la muerte de 2 pescadores. También el 9 de julio, un día como hoy, 2 trenes de la línea férrea de NC chocan en Nashville, Tennessee, aquí en Estados Unidos. Mueren 101 personas y otras 171 resultan heridas. La causa del accidente fue un error humano al no dejar pasar al otro tren y continuar por la vía principal. Es el accidente más grave de este país, junto al accidente de Melbourne Street, con 102 muertos, ocurrido en noviembre de ese mismo año. Y también el 9 de julio, pero de 1979, la sonda espacial Voyager 2 hace su paso por el planeta Júpiter a nada más 570,000 metros, y este transmite fotos del planeta y de sus satélites, descubriendo lo que el planeta tiene anillos. Y es que fíjense que hace un rato yo estaba navegando por la página de NASA y precisamente viendo estos proyectos. Estos son gemelos, así los llamaron, el Voyager 1 y el Voyager 2, en donde uno fue lanzado en 1977, y bueno, es que los mandaron a, obviamente, a ver qué es lo que había, y también en el planeta, en el planeta solar, algunos, por ejemplo, Júpiter, Venus, imágenes de la Luna inclusive, y las imágenes están súper bonitas y son increíbles de que hayan obviamente capturado ese tipo de calidad de imagen en 1977, imagínense nada más. Y bueno, es que así está, súper ultra mega avanzada, avanzada la tecnología en aquel entonces, 1977, y bueno, muchísimos científicos tuvieron que ver y estuvieron involucrados tanto en el lanzamiento como en la construcción de estas monstruosidades. Ahí está, algunos datos garabatos de este un día como hoy, 9 de julio, pero de 1900 Carranza. Bueno, vámonos con mucho más. Son las 4 de la tarde con 30 minutos. Continuamos con este tema en el 2000. Natalia Lafourcade.

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¡Bravo! Falsa traición a cargo de Sonido Master para todos ustedes. Y vámonos con más rap, notas un poco locales para que estemos prevenidos. El miércoles 8 de julio, esperen, vamos a mutear esta cosa. Es que ando viendo el partido y van 2-1. Me volteé, nos fuimos a corte y esta cosa se puso 2-0. Van por el 3-0. Bueno, ahí está. Sacaron a Mbappé y vamos a ver al rato si quedan 2-0, a lo mejor un 3-1, un 2-1 probablemente, pues vamos a ver cómo se desarrollan ya en los últimos minutos, en los últimos 12 minutos que ya restan el partido. Y es que el miércoles 8 de julio, el día de ayer, el Centro de Comunicaciones de Emergencia del Condado de York fue contactado por la compañía, no le puse mute, ahí está. Fue contactado por la compañía ferroviaria Burlington y es que aproximadamente a eso de las 4:20 de la mañana informó sobre un accidente entre una locomotora y un vehículo. La investigación preliminar determinó que el SUV circulaba en dirección sur por la autopista 81, se salió de la carretera cerca del kilómetro 63, quedó detenido sobre las vías del ferrocarril y debajo de la autopista. Tras detenerse, este vehículo fue embestido por una locomotora que circulaba en dirección al este. Agentes de la oficina de sheriff del condado de York y oficiales del departamento de policía llegaron al lugar y encontraron al conductor del SUV, desgraciadamente ya sin vida. Ningún empleado resultó herido en el accidente. La identidad del conductor no es de la zona. Se mantiene en reserva por el momento hasta que se realice la identificación adecuada y se notifique a las familias. Si alguno de los que nos están escuchando tiene alguna información sobre este incidente, comuníquese a la oficina del sheriff del condado de York al 408-362-4927, 402-362-4927. 27, muy importante, hay que poner mucha atención en cuanto a las carreteras. Y más, habrá muchas obras, ya comenzarán las obras en la 180 y si las condiciones meteorológicas lo permiten, las obras comenzarán el 15 de junio en la Interestatal 180 desde el punto de referencia 247 hasta el 254. Ahí a veces hay unas marcas, no sé si cuando van manejando se han percatado de eso, pero ahí entre esas marcas. Y pues bueno, ahí está, se le pide a todos los conductores, se les recuerda, se les hace un pequeño recordatorio en las zonas de obra y sus alrededores, que se abrochen el cinturón, no toma más de 5 segundos. Y que dejen usar el teléfono, muy muy importante, y bajar un poco la velocidad. Hay en algunas zonas que te marcan a cuánto debes seguir, 65, 60, ya dependiendo de las zonas, aunque sea la interestatal, aunque sea de 75. Pues ahí está algunas de las noticias para que pongamos atención a la hora de manejar. Son las 4 de la tarde, 45 minutos. Vámonos con este tema, un clásico, Creo en Ti, a cargo de Rake.

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5: Hola, ¿qué tal? Les saluda Nelly Hernández con el resumen del tiempo para el centro de Nebraska. Después de una noche con algunas tormentas y lluvias, el día de hoy las condiciones se mantienen mucho más tranquilas. En zonas como Grand Island tendremos cielos entre soleados y nublados con la máxima quedándose en los 85 grados. Será un ambiente cálido, pero mucho más cómodo en comparación con el calor intenso que hemos tenido en los últimos días. Aún así, recuerde tomar sus precauciones y estar afuera por mucho tiempo. Mañana viernes no se descartan algunas lluvias muy ligeras durante las primeras horas, pero por lo general se espera un viernes tranquilo y agradable con máximas nuevamente en ese rango de los 80 y 85 grados. Este alivio en el calor será muy breve, ya que durante el fin de semana las temperaturas máximas vuelven a aumentar en los 90 grados y todo indica que las temperaturas siguen en aumento hasta alcanzar los 100 grados la próxima semana. Mientras tanto, que disfrute su jueves. Les informa Nelly Hernández para Telemundo Nebraska.
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6: Nos vamos, cuídate mucho, nos vemos mañana de 2 a 5 de la tarde, te quedas con este tema contigo a cargo de Calibre 50 y al ratito de 5 a 6 los mixes, vámonos, chao. Y yo...

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2: Javier Aguirre, amigos, confesó que una de las dos veces que lloró por fútbol fue tras la derrota contra Estados Unidos en 2002, un error que cargó por muchos años. Hoy, tras el Mundial 2026, asegura que esa deuda quedó saldada. México perdió con orgullo y dignidad. El Vasco rechazó una oferta de Arabia Saudita y se tomará un tiempo para definir si sigue como técnico o da el salto a directivo. Ahora en otras noticias, es momento de conocer que la Copa del Mundo entra en su fase decisiva. Argentina, Francia, España, Bélgica, Inglaterra, Marruecos, Noruega y Suiza siguen en la pelea por el título. Los cruces de cuartos de final serán Francia contra Marruecos, España frente a Bélgica, Noruega contra Inglaterra y Argentina se medirá a Suiza. Potencias históricas como Brasil, Portugal y los tres anfitriones ya quedaron fuera, amigos, confirmando un mundial que está lleno de sorpresas. ¿Cuál será el resultado de ese torneo futbolero? Hasta aquí los deportes, yo soy Mixel Montoya.
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4: Rafa Camacho, DJ.

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3: Hola, ¿qué tal? Soy Verónica Sandoval con la noticia de la hora. Un hombre de Omaha fue sentenciado tras declararse culpable de provocar un incendio que dejó 3 heridos. El fuego se registró en un taller mecánico abandonado cerca de Saddle Creek y la calle Hamilton. Isaac Agri, de 33 años, se declaró culpable de amenazas terroristas y fue sentenciado a 360 días de cárcel, con crédito de 199 días ya cumplidos. Testigos dijeron a la policía que el hombre había amenazado con quemar el edificio durante una discusión y también amenazó con matar a su novia. Aunque el edificio estaba considerado vacío, investigadores confirmaron que había personas sin hogar dentro al momento del incendio. 3 personas fueron hospitalizadas y 2 de ellas trasladadas a un centro de quemaduras en Lincoln. El acusado negó haber iniciado el fuego, pero admitió haber estado en el lugar esa noche. 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
2: Hola, ¿qué tal? Les saluda Nelly Hernández con el resumen del tiempo para el centro de Nebraska. Después de una noche con algunas tormentas y lluvias, el día de hoy las condiciones se mantienen mucho más tranquilas. En zonas como Grand Island tendremos cielos entre soleados y nublados con la máxima quedándose en los 85 grados. Será un ambiente cálido pero mucho más cómodo en comparación con el calor intenso que hemos tenido en los últimos días. Aún así, recuerde tomar sus precauciones y estar afuera por mucho tiempo. Mañana viernes no se descartan algunas lluvias muy ligeras durante las primeras horas, pero por lo general se espera un viernes tranquilo y agradable con máximas nuevamente en ese rango de los 80 y 85 grados. Este alivio en el calor será muy breve ya que durante el fin de semana las temperaturas máximas vuelven a aumentar en los 90 grados y todo indica que las temperaturas siguen en aumento hasta alcanzar los 100 grados la próxima semana. Mientras tanto, que disfrute su jueves, les informa Nelly Hernández para Telemundo Nebraska.
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